0: tiene, usted no se da cuenta cuánto le están cobrando y a cómo anda el kilowatt hora. Ahora, coño, si usted se va al semillero de Cienfuegos, si usted se va al barrio La Cacata de Tamboril,
1: al Alto El Coco,
0: el Alto El Coco, se va aquí a Canca La Reina, Rey, se mete a Cristo Rey en la capital. Entonces usted se va a dar cuenta de la realidad que vive la gente cuando le meten un apagón de 7 y 8 horas que tienen que amanecer la galería cogiendo fresco.
1: Y cuando esa factura se la vienen duplicada, que usted pagaba 2.500 y se la meten a 8.000.
0: A 8.000 pesos.
1: A 7.000 de un cañazo.
0: Ah, entonces, yo quisiera que se me tope de frente con esa gente ahora que de noche.
1: Ese verdugo, Julio Brache, es uno de los que está en el listado que sus empresas recibieron fondos de la AFP.
0: ¡Ay, lo Brache!
1: 11 mil millones. El Grupo Rica, así cualquiera sale a defender este gobierno.
0: ¿Cuánto fue que le dieron al Grupo Rica?
1: 11 mil millones.
0: Retiro todo lo dicho, Brache. Tú tienes toda la razón.
1: Sin vergüenza.
0: Claro. Tiene derecho a hablar.
1: Pero claro, póngalo en pantalla para que el pueblo
0: véalo
1: lo vea.
0: Y el diablo, ¿cuánto
1: se carite sin vergüenza?
0: ¿Eh?
1: Se carite sin vergüenza.
0: 11 millones.
1: 11 mil millones.
0: El diablo le prestó el AFP a Julio Brache.
1: Claro, a un interés blando y sin garantía.
0: Diablo.
1: Así cualquiera defiende.
0: Cualquiera.
1: ¡Habla!
2: Buenas.
1: Buenas.
2: Yo lo que quiero ver la factura de esa distinguida dama, doña Milagro Tibo.
1: Oye, lo que dijo esa verduga.
2: Cuando ella va al supermercado, a ver que lo que ella compra con 500 pesos. Ah,
1: hay gente azarosa en este mundo.
0: Señores, acuérdense que Milagro cumplió 90 años recientemente.
1: Pero lo que ella, no, sí. Si está senil, que la retiren.
0: Pero yo te estoy diciendo, aquí yo he dicho.
1: Oye la declaración, José.
0: Diga a ver qué es lo que dice.
1: Con 500 pesos en este país, una familia come, almuerza y cena.
0: Pero una familia de una gente.
1: Pero ni a una gente le dan 500 pesos.
0: Sí, para comer.
1: El plato de día son 250.
0: 250 pesos.
1: Con una botellita de agua, 250 pesos.
0: O sea,
1: con una botellita de agua.
0: Un refresco, ni un juguito.
1: Pero no te puede antojar de filete.
0: ¿Qué filete?
1: De bistec.
0: Eso es pollo y vaina.
1: No.
0: Ay, Dios.
1: No, eso es pollo, un pollito ahí.
0: Pero ¿qué es lo que ella dice de los 500 pesos?
1: Que desayuno, comida y cena te da con 500 pesos, dice ella, en una familia.
0: Pero si ella se come, no, pero ni comiéndose un pedacito de
1: pan, 500 pesos de pan con café, desayuno, comida y cena.
0: Ahí es que se están matando los funcionarios de gobierno.
1: ¡Habla!
3: David, José, buenas tardes.
1: Buenas, bajando
3: David,
1: volumen y habla.
3: Pero casi 500 pesos gasté yo ahora que vengo bajando de la capital. 500 pesos gasté yo en una comidita hoy, me hizo 300 y pico de pesos. Y arroz, habichuela, y un chin de pollo y ensalada, y un refresco.
1: Pero Milagro Tibos ayudando a Luis.
0: No, 500 no te dan para una comida en tu
1: ayudando,
0: casa.
1: Ayudando a Luis Abinader.
0: Si en su casa son cuatro gente y usted calcula el gas, usted calcula todo lo que tiene que comprar para comer arroz y habichuela.
1: Los condimentos, el agua, el aceite.
0: Pero venga acá, más de 500
1: la
0: pesos.
1: La sal. No da.
0: Hay
1: no
0: funcionarios
1: da.
0: Que deben quedarse callados.
1: ¡Habla!
4: ¡Halo!
1: Diga.
4: A José, una pregunta. Que la inversión que ha hecho el gobierno en Santiago, muy bonita, sí. La sobrevaluación de Monorriel.
0: Yo no sé.
4: Que de 30, que de 28 mil va en 90.
0: Pero vamos a tener Monorriel, como decían ustedes de la obra del CLD.
1: 79 mil millones.
0: Pero vamos a tener Monorriel. Eso decíamos.
4: Pero eso decíamos
0: del metro en la capital, socio. Y ustedes decían, sí, pero tenemos el metro. Se quieto.
1: Sigue hablando, que no te interrumpa.
0: Vamos
1: hablando.
0: A tener Monorriel también.
4: Dígame. El teleférico que va vacío y cuesta 23 millones.
0: Es que ustedes no han entendido la temática de esa vaina. El teleférico y el Monorriel van de la mano. A la hora que el monorriel comience a trabajar, ustedes van a ver la dinámica del teleférico.
1: Pero hicieron uno antes que el otro.
0: Pero ajá, pero eso está claro, David, tenía que ser.
1: Pusieron la carreta delante de los caballos.
0: Tenía que ser, no se quejen, que cuando hablábamos del metro en la capital, todo el mundo estaba bravo con el metro.
1: Y acabaron
0: que el
1: metro, con Leonel.
0: Y que sobrevaluaron el metro, y que Diandino, y le hicieron vaina de Diandino, ahí está Diandino suelto.
1: Y qué capital sin ese metro, ¿eh?
0: Ah.
1: Un pan de mono.
0: Tírate la capital sin ese metro ahora.
1: ¡Habla!
3: Y eso, que no hablan de mantenimiento. Cuando se vayan todos los gobiernos, yo voy a ver con qué cantidad de dinero se le va a dar mantenimiento.
0: Oye,
3: a
0: esa vaina.
3: Con 85
0: Héctor,
3: mil millones.
0: Entonces vamos a seguir viviendo.
3: Aquí no se habla de nada justo.
0: No vamos a montar una bicicleta. Es una bicicleta que va muy duro.
3: Cuesta miles y miles de millones.
0: Pero para eso crece el presupuesto, Héctor. El presupuesto
1: cada
0: de la nación se prepara para eso. No importa el que venga. Es que el que viene tiene que tener una planificación. Y dentro de la planificación están los recursos de mantenimiento de esas obras. Ahí el Estado se mete a la loca. que estamos pensando, carajo.
5: Sí, buenas tardes.
0: Buenas.
5: José y David.
0: Diga, señor.
5: Históricamente, aquí hay un tema con lo que es el PRD, el Partido Reformista, el PLD. Hay una situación de corrupción. Han quebrado este país.
0: Se lo han comido, todos.
1: Entonces, lo que no pasaba en la era de Trujillo, no había corrupción. Entonces, porque el único ladrón y corrupto
5: tenemos,
1: era él.
5: Todo eso lo tenemos otro pendiente.
0: Sí.
5: El pueblo dominicano lo tenemos pendiente. Y
1: mira, pero ustedes votaron por un cambio, no mira se cómo, quejen.
5: Y mira cómo va creciendo la dinastía, ¿eh?
1: Entregándoselo a los hijos.
5: Mira cómo va creciendo.
0: Sí.
5: La dinastía de Leonel.
0: Es que los partidos políticos, yo he dicho todo
5: lo que vendrán, ¿eh?
0: Yo he dicho entonces, todo el tiempo, caballero, los partidos políticos son una empresa y así la manejan. Cuando llegan al poder esas empresas, ¿quiénes benefician?
1: A sus allegados, ya. A los hijos y familiares.
0: No solo hay que buscar a nadie.
1: ¡Habla!
6: David, usted.
0: Sí, señor.
6: Ese señor que a los Foques le tiró la botella, tenía que verlo demandado, era ya.
1: Pero él andaba con a los Foques, hermano.
0: Es viejito.
1: Es un vagabundo sin vergüenza.
0: Pero di que él le pidió disculpas y una vaina. Yo no caigo en esa vaina.
1: Hermano, fue a la plataforma y una entrevista.
0: Sí, yo lo vi al otro día que dio una entrevista ahí en la plataforma. Yo en eso lío no me meto. A mí no me hablen de esa vaina. Que yo para show no me dejo coger de mujigaca de nadie.
1: De pendejo.
0: Yo no caigo en eso.
1: Hablando de cómo los gobiernos facilitan y favorecen a los allegados. Mm. Frenaron una licitación por 240 millones de pesos en San Cristóbal en un proceso para la recogida de basura.
7: ¿Qué pasó?
1: Un familiar del alcalde que lo metieron ahí de manera subrepticia. Míralo ahí. Ese cara es sinvergüenza. Ese cara es mismo sinvergüenza.
0: Un familiar de la que estaba en la licitación.
1: El señor alcalde subió el proceso, todo legal. Los oferentes, la apertura de los sobres, el seguimiento de veeduría, ahí estaba compras y contrataciones dándole seguimiento, la Contraloría General de la República, Cámara de Cuentas, y de un momento a otro, ¡pa! Una alerta.
0: ¡Ay, santísimo!
1: 240 millones que iban a ser asignados a un familiar del alcalde de San Cristóbal. Coño, que no sirven.
0: Ay, mi madre, ¿y es en serio?
1: Es que no sirven.
0: Ay, mi madre.
1: Déjame buscarte el nombre.
0: Pero lo que usted busque el nombre, señor director, póngale ahí lo que dice Miguel Vargas Maldonado para sumar eso, para que usted vea qué ramplimazo le mete Miguel Vargas Maldonado. No se lo voy a decir para que lo vea. Suéltelo, señor director.
8: Es el proceso que se ha experimentado en esta gestión del PRD ha sido muy grande en todos los aspectos y en todos los sectores. El sector agropecuario ya disminuyó más de un 20% la capacidad de autosuficiencia alimentaria que tiene el país. El sector de educación, por igual, hemos retrocedido, hoy somos los últimos en el problema de la estadística de evaluación. Todo este tipo de cosas, evidentemente, ponen al gobierno en una posición cuya bandera principal, que era la anticorrupción, se le cayó porque, evidentemente, este ha sido el gobierno más corrupto que ha tenido el país. Y no solamente eso, lo peor, y yo digo que es peor que la propia corrupción, que es la incapacidad. Este gobierno ha exhibido que no tiene capacidad de manejar nada.
0: Acaba de decir corrupto
1: e incapaces
0: y que no están organizados para dirigir el país.
1: Dios mío.
0: Yo creía que ese señor ya había se había retirado, que el partido había entregado, había tirado la toalla, pero salió a ofrecer estas declaraciones acerca de lo que tú estás diciendo de allá de
1: corrupción en San Cristóbal. Nelson de la Rosa Rodríguez tiene un vínculo familiar con la compañía que ganó la licitación, pero que la tumbaron. 250 millones en el pliego.
0: Exacto.
1: Pusieron una serie de condiciones, Mello, que solo la cumplía el familiar del alcalde. Una vaina diseñada
0: es que mayormente
1: para él. Ven, escríbela.
0: ¿Cómo se hacía?
1: Ven, escríbela tú.
0: ¿Cómo se hacía?

0: con el PLD.
1: ¡Habla! Y hay que pedirle perdón, dice Sergio Carlos.
0: Sí, de rodillas, Payway.
1: ¡Habla!
2: ¡Ey! Oye, el país entero sabe que José es PRMista.
1: Okay.
0: Usted puede decir lo que usted quiera. Yo y usted y su partido digo de todo. Dígalo lo que usted quiera.
1: Del partido de los cundangos.
0: Sí. Póngame en el partido que te dé la gana.
1: Gracias, cuídate.
0: Usted puede decir lo que a usted le dé su maldita gana. Porque yo aquí le digo de todo a todo el mundo. Y que me digan a mí me da tres pitos y un bocidazo. Me resbala, como dicen
1: los sureños.
0: ¡Habla!
3: David, mira. Yo estaba viendo el nieto de Hipólito hablando.
1: Ajá, Garrido.
3: Ese chamaquito es popi, pero tiene también guaguaguá. Sí, él tiene como un lenguaje que le llega a la gente de abajo. Omar Fernández va a tener problemas con ese muchacho.
0: No. Eso no es verdad.
3: ¿Quién?
1: El problema es
3: mira que yo no voy con los que lo hayan elegido, esa vaina de secretario. El chamaquito tiene como un grajito que le llega a la gente. Cuidado,
0: el perfil político de Omar Fernández está por encima de Garrigó.
1: Y dice Luis que el muchacho es un muchacho que se concentra, que trabaja.
0: Sí, pero el pueblo
1: que hace lo correcto, que estuvo en el 20. Uh-huh. Con algunas indicaciones que le dio el partido y cumplió.
0: Sí, pero eso es el partido que lo conoce.
1: En el 24 también. El país es secretario del partido.
0: Pero el país conoció a Garrigorita Mello.
1: Sí.
0: Ahorita que salió a la luz pública Garrigón.
1: Fue a lo interno del partido.
0: No me puede venir a poner a Garrigón y que al lado de Omar Fernández.
1: No, jamás.
0: Omar Fernández ya es grande liga, pues ese muchachito.
1: ¡Habla!
4: Buenas tardes, mis hermanos.
1: Buenas.
4: Bendiciones, un abrazo para ambos.
1: Amén.
0: Mira para adelante, gradúate.
4: Tres cositas breves, mis hermanos.
0: Dígala.
4: Lo primero es que estoy bravo con José y con David.
0: Ajá, pues está bravo con los opinadores, entonces ahí sí te jodiste tú.
4: No, porque no va a incluir el medio.
0: Incluyelo para que te tenga que fajar con todo, porque aquí le caemos entre todos.
4: Porque ustedes no me han dado seguimiento.
0: ¿A quién?
4: Al máximo líder que está en Estados Unidos, en la OEA, hablando del agua y el saneamiento.
1: Wellington Arnold en la OEA.
0: ¡Socio!
4: Hablando en Boston, ahí es que va a terminar de peñar.
0: Espérate, aguanta ahí, frena, cuño.
1: Que lo están esperando en San Cristóbal.
0: Le tengo una en Jaina. Con unos 1,042 millones de pesos, que cuando tú termines eso, ya el señor director está casi poniéndolo. Te tengo una de vuelta.
4: Ay. Ay, Dios mío.
0: Para que termine de acoplar, tú vas a ver, yo no voy a dar seguimiento a eso, para que el lado. ¡Ah, lo tiene, señor director! ¡Suéltelo el de Wellington Arnold!
1: ¡Ondéalo, huye!
5: Que darle cuenta a la justicia dominicana. Mira, una de las problemáticas duras que afecta a Aina es el agua, pero en Aina se construyó un acueducto valorado en 420 millones de pesos.
0: ¿Y qué pasó?
5: Sometimos un proyecto de resolución para que se saque una comisión para que vaya a Aina, para que ubique donde está el acueducto, que yo desconozco, yo no lo he visto nunca. Y el presidente de la comisión no ha rendido el informe para decir lo que él dijo en Aina, porque él dijo que él lo vio, yo no lo vi. Él dijo en Jaina que hay un acueducto. Yo no lo vi. Deben de rendir un informe. Yo tengo el mismo hecho esperando que hagan el de ellos, porque se lo voy a devoronar, porque en Jaina no hay ningún acueducto. Y si me buscan ese acueducto, yo no vuelvo a Jaina.
0: Este señor le está diciendo a Wellington Arnold que le enseñe el acueducto, que si le enseña el acueducto que él dice que construyó en Jaina de casi 500 millones de pesos, él no vuelve más a Jaina porque ese es jainero.
1: ¿Y dónde se mete un acueducto que no se pueda ver?
0: Él dice, pero tú lo estás diciendo claro.
1: ¿Cómo usted inaugura algo?
6: Eso tiene un tanque,
1: ¿verdad? Pero venga acá, hermano mío. Algo de esas dimensiones que la gente no sepa.
0: Él dice que Wellington Arnold inauguró supuestamente un acueducto en Jaina, pero en Jaina no hay ningún acueducto. Dice él. 400, casi 500 millones de pesos. Él dice que si Wellington le enseña el acueducto, él no vuelve a Jaina.
1: Porque eso es algo sencillo, hermano mío. Eso no hay que averiguar mucho.
0: Bueno.
1: ¡Habla!
7: Buenas tardes, bendiciones.
1: Buenas. ¡Habla!
7: Eso sinvergüenza que nos gobierna a nosotros, como ese Arnold que usted está nombrando. son los culpables de que este pueblo esté como esté, después de nosotros mismos, que tampoco accionamos como pueblo. Porque si ese señor, supuestamente, ese sinvergüenzazo que hay que hacer su maldita cara, coño, porque ni vergüenza tiene, tú lo ves que salen como perritos con el colgado entre la pierna.

0: Hablar la prensa, usted no está hablando mentira, coño, allá en un pueblo. Entonces, nosotros como pueblo tenemos coño que coño que agarró esos tigres así y llevarlo a la justicia, que hace justicia a nosotros mismos, trancarlo y botar la llave en el fondo del mar. Y en otro orden, a ese hombre que llamó, ese caballero que le dijo a José, que esto es PRMista, mire señor, si usted lo está escuchando, esas dos personas que están ahí, tanto como yo y cada dominicano, puesto una cédula, si le da su maldita gana de pertenecer a cualquier partido, eso no quita que defienda al otro, que diga lo que está malo. Eso lo hace un más ciudadano, porque cuando usted pertenece a un partido, y usted es su propio partido, le baja raya, usted es un buen dominicano, pero aquí hay muchos como quizás como usted, que porque tienen un sueldito, coño, se olvidan los problemas que tiene el pueblo y atacan el otro y usted ya acabado y no dice ni mierda. Feliz tarde.
1: Gracias por llamarnos. Yo, gracias a Dios, no pertenezco y he jurado en mi vida nunca pertenecer a un partido político.
2: Yo tampoco, yo no me he inscrito nunca en un partido.
1: Si caigo en un partido político, a mí no me vuelvan a ver ni a seguir en vaina, que no jodo más con eso.
2: ¡Habla!
1: ¿No jodo más con la comunicación?
2: Sí.
3: ¿Aló?
2: Adelante.
1: Mira para adelante, socio, gradúate.
3: Buenas tardes. Mira, yo quisiera preguntar al presidente, ¿cuál es que se va a acordar de los pensionados que ganamos 10 mil pesos de la policía después de durar 26 años trabajando? Coño, ¿cuándo es que se va a acordar de los policías pensionados? 10 mil pesos no dan para nada ya, que si él no entiende eso.
2: Y tanto, tanto dinero que hay en esa reforma.
1: Ustedes seguramente en el PRM, seguramente en el PLD, que sea gobierno, a ustedes que ganan pensioncita de miseria de 10 mil pesos, que le salen 9 mil y algo, le va a tocar posiblemente una solidaria de 100 mil, 150, 40, 50 mil, pero tienen que militar dentro del partido.
2: Y si ellos viven en el mundo de la fantasía, donde vive Milagros Ortiz Bosch,
1: bueno,
2: con esos 10 mil le sobra.
1: No, le sobra, porque acá.
2: Le sobra pile cuarto.
1: Le dan papatilla, le dan paputear.
2: Tiembla tierra cobarde, los opinadores están al aire.
1: ¡Atención, Milagros Ortiz!
2: Si te falta valor, coge para acá.
1: Que estamos así, Milagros.
2: Rebosados.
1: Timbí, pero hay un problema.
2: Lo producimos en cantidad industrial.
1: Y como a ti te faltó valor para irte a los barrios populosos de este país y hablarle de que con 500 pesos se desayuna, se come y se cena.
2: La sacan a pedra.
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4: 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Hoy, juicio de fondo.
5: Qué barbaridad.
4: Estamos viendo en la audiencia las entrevistas a los peritos que analizaron la estructura.
5: Pero de la parte de ellos.
4: Estos son los peritos de los abogados de las víctimas. Y los peritos que puso el tribunal.
5: Sí, pero hay
4: están siendo enfrentados por Jorge Luis Polanco.
5: Sí, vi hoy.
4: Es el abogado de Antonio y su hermana.
5: Y los peritos de ellos iban a hablar hoy también.
4: También, pero sí, en la mañana iban a
5: enfrentarse.
4: En la mañana de hoy ha habido un careo entre ellos.
5: Una guerra de peritos.
4: No, pero una cosa.
5: Una guerra de peritos.
4: Es para determinar si fue por sobrepeso, sobrecarga, el derrumbe del techo del
5: jet set. No dijo un comunicador que era una bomba que le habían puesto a eso.
4: Eso fue Martín Esposo de Baboso, tú sabes, tratando de distraer a la gente, porque fue la mañana siguiente del derrumbe.
5: Sí.
4: Óyeme, que se escuchó un estruendo.
5: Un estruendo, ya.
4: Explosivos colocaron.
5: Pudo haber sido un atentado, hijo.
4: ¡Habla!
6: Buenas, ¿cómo están, mis hermanos? Bendiciones.
4: Bendiciones, bien.
5: Tira para adelante, gradúate.
6: Venga acá, mi hermano. Botello se murió, fue.
5: No, Botello está vivo. Vivito y coleando.
4: Un problema de salud, Botello.
5: No, Botello no, que eso no fue que pidió.
4: Un problema
6: yo
4: de
6: no
4: salud.
6: Yo no sabía del problema nunca. De Maduca yo he sabido de ese hombre ni de la FP de él tampoco, jamás en la vida.
5: Es que hay gente que sabe aprovechar los momentos y aprovechó la FP y ganó esa vez.
6: Para mí que los restos del pasaron esto ya.
5: No, está ahí vivito y coleando, Botello, y la FP repartiendo cuarto todavía.
6: Anda al diastre.
5: ¿Quién fue la FP? Pero tu reguero de cuarto ahí ahora recientemente.
4: Hola.
7: Hola, ¿cómo están, opinadores?
4: Bien.
7: Miren que a los familiares que dejen tranquilos los negocios chinos, que ahí es que los pobres compramos, que la tienda que venda con calidad, los chinos no la van a tumbar, que no tengan miedo, gracias.
4: A los chinos le tienen una persecución cancha entera.
5: Ahí tenemos un video de Pedro Brache, de Iván García hablando precisamente de los chinos.
4: De los chinos, que no los quieren.
5: Que no, que él dice que están desplazando a las empresas dominicanas.
4: Pero este es un país donde existe el libre comercio.
5: Lo sabemos.
4: Libre comercio.
5: Y aduana le dice, no, porque tenemos que perseguirlo a todos, no solamente a los chinos. A tú el que va dispuesto a que este país que caiga atrás.
4: Lo que pasa es que lo que te cuesta con el chino 20, con el dominicano te cuesta 1,000.
5: Y cuidado.
4: 1,000.
5: Y cuidado.
4: Porque te quieren reventar y te revientan los cojones.
5: Aquí un día de esto va a tener que revisarse a los repuesteros y los ferreteros.
4: Se lo quieren ganar todo, coño. El mismo maldito producto.
5: Pero
4: la misma calidad del producto.
5: Pero tú vas aquí a donde un repuestero a comprar un producto que tú lo consigues en una tienda virtual en los Estados Unidos. En $25 y aquí te lo quieren poner entre 8,000 y 10,000 pesos.
4: Pero algo sencillo.
5: De caballa.
4: Carretera Duarte. Que la tienda china es ahí, al lado de Plaza Mire, está cerrada. En sí. La quinta de Pontezuela.
5: Están terminando de modificar algo ahí.
4: Está cerrada, ¿verdad que sí? Al frente le queda Ochoa. Ferretería Ochoa.
5: Sí.
4: Fui con un amigo, atiende esta mello. Fui con un amigo a Ferretería Ochoa a ver unos muebles mobiliarios. 126,000 pesos.
5: Coño.
4: Dame la cotización. Abrieron al frente.
5: Ah, se tiran para allá.
4: 39,000 pesos. Exactamente lo mismo.
5: Yo fui a comprar.
4: Pero te estoy hablando de exactamente lo mismo, la misma marca, el mismo color, todo lo mismo, el mismo modelo, el mismo maldito mueble.
5: Unas luces, yo fui a comprar a una ferretería popular.
4: Coño, que lo quieren ganar todo.
5: Mello, 2,500 pesos. y me fui a una china y la encontré a 80 y a 90 pesos.
4: Porque lo quieren ganar todo, estos mañosos.
5: La misma pieza china, yo dije, coño, por euro.
4: Y se han hecho multimillonarios en los últimos 40 años reventando al consumidor.
5: Ahí está Iván García diciendo que la 30 de marzo, la calle del Sol de Santiago, está llena de empresas chinas. Y que aquí nadie se ha metido con eso, que han venido a desplazar al empresario dominicano.
4: Y el consumidor está bravo. No, ha hecho huelga el consumidor porque lo están engañando.
5: Está contento el consumidor.
4: Está contento, encuentran vainas ya más baratas. ¡Habla!
5: Quizá dura menos.
4: ¿Eh?
8: David.
5: Sí, señor.
4: Habla, socio, gradúate.
8: Cuando mataron a Trujillo, los borrachos se quedan con toda esa tierra de Villaltagracia. Había que ver que todavía le
4: pero no solo los braches,
5: que no fue en los braches,
4: los ricos de este país se repartieron todo.
5: No, aquí el que pudo coger cogió.
8: Los braches era la familia que estaba más pegada con Trujillo en esa época.
4: No solo los braches,
5: solo los braches. Aquí hay un grupito millonario en tierra que tiene mucha tierra ahí metido en San Francisco de Macorís, que tú vas a decir su nombre.
4: Abogados son. Abogado.
5: Trabaja que es del derecho. Ya déjelo así, espérese.
4: Uno fue diputado.
5: Yo no sé de eso.
4: Le llamaban los paleros de Vincho.
5: ¡Habla!
9: Sí, buenas tardes.
5: Buenas. Sí,
9: hijo del arma. Algo con tu amiga, porque yo tengo más de 350 cuotas y no hay que hacer con ese asunto.
4: ¿Y por qué tú no vas? ¿Por qué no vas a la capital, amor?
9: No, es que está cerrado. No vale nada. Yo he viajado a toda parte. Óyeme, ustedes están hablando de un tema que yo lo estoy viviendo aquí.
4: ¿Cuál?
9: En menos de 3 cuadras, 7 negocios cerrados.
4: ¿Cómo?
9: Entre ellos una pizzería, una ferretería y una como un restaurante de vender comida.
5: Pero en Puerto Plata, una zona
9: turística. Y hoy salieron algunas personas de Montellano reclamando
4: sí.
9: Las obras que han ofrecido, no han hecho nada, y las que han dañado. Y yo te voy a decir la verdad, porque yo vivo en la Avenida Central. Había más policía, militares, seguridad y gente. Y yo me pregunto, diablo, ¿qué va a hacer un infeliz que no tiene ni siquiera la chancleta bien puesta para que este grupo de cagüete anden de que haciendo un aparataje? Oye, vienen las redes diciendo que yo no sé qué es lo que están pidiendo, porque ahora di que están inventando hacer un comedor económico.
5: Eso está
4: pero,
5: bien.
4: Pero no está mal arena, que te hagan comedor económico para los pobres ahí en Montellano.
9: ¿Para qué? Porque si no, aquí ni no ha venido más. ¿Qué será un comedor económico?
4: No, funcionan los comedores económicos.
5: Funcionan, Lucy.
9: Y aquí había hace 30 años un comedor económico.
4: Balaguer lo puso.
9: Había Inespre, pero ya no hay nada de eso. No, eso es aparato.
4: Va a poner el comedor económico y va a funcionar.
5: Oye, donde llega un comedor económico, dicen que van a instalar un comedor económico, deberíamos aplaudir.
4: Eso alivia.
5: Donde van a llegar supuestamente las instalaciones de Inepre, aunque yo creo que aquí Inepre está quebrado, pero algo se vende algún día, aunque sea, y el pobre se beneficia, pero los comedores siempre han estado dando respuesta.
4: Quebrado, pero usted ve el presupuesto que gasta anualmente Inespre, usted se cae para atrás.
5: Pero hay un reguero de gente ahí que está reclamando, dando más gritos que un chivo a su año que no le están pagando, que tienen 3 años que no le pagan Inepre.
4: ¡Habla!
10: Sí, buenas tardes. ¿Cómo están ustedes, muchachos?
4: Bien, bien.
10: Ah, bueno. Miren, cójanle el origen a la gente cuando habla. Esa señora es del PLD.
4: Ay. Y ella lo dice claro siempre.
10: Recogiendo vaina en contra de todo el mundo, de todos los partidos. Porque ella nada más haya bueno es al PLD.
4: Ah, entonces, carajo. Pero ella lo dice que ella es PLDista. Amor, ¿y tú qué eres?
5: Pero el PRM ha hecho su...
10: Tengo que decirle dos vainas, se la voy a decir.
4: Dígase, amor, ¿y tú qué eres?
5: No, ella es una señora interesada diciendo... por los problemas de ahí de Botellán.
4: ¿De cuál partido eres tú?
5: Ella es una ciudadana.
10: Yo no soy de ningún partido.
5: Es una ciudadana que usted debe respetar.
4: Qué foria ella, que ella no es de ningún partido.
5: No me irrespeto a esa señora.
10: Que son gente que todo lo que hace otro se lo hayan mal.
5: Ahora el PRM ha invertido en Montellano y ha invertido ahí en Puerto Plata mucho también.
4: Montellano cae... dos gotas de agua y
5: adiós, pero venga, que ahí el puente que se derrumbó.
4: Todavía no lo han terminado.
5: ¿Dónde ese puente lo terminaron?
4: No, todavía no lo han entregado.
5: ¿Es de Cangrejo, de Montellano?
4: Todavía.
5: Pero como que no, pero David, pero venga, que lo inauguraron los otros días. ¡Habla!
4: Lo voy a buscar a ver
5: búscalo,
4: si
5: es verdad. Claro que sí.
4: Lo hayan inaugurado.
5: Claro que sí, de cangrejo. Sí.
4: ¡Habla, habla! Al de Jessica es.
11: Salir de Santiago.
5: Se están trabajando.
11: Salir a Santiago. Salir a Santiago de noche.
5: Sí.
11: Es usted salir en la boca de un lobo.
5: ¿Por qué pasó?
4: ¿Pero por dónde, hermano? ¿Por dónde?
11: La circunvalación, Rafael, esa área.
4: Ah, sí, eso es verdad.
11: Del Palacio de Justicia.
4: A oscuras.
11: Usted, si no tiene buena luz, se embromó.
5: Pero
11: si
5: Santiago se está transformando, socio, tranquilo.
11: Sí, tú sabes que se está transformando.
4: Es un monstruo.
11: En lo que ella era antes, cuando era Cerulle, que él fue que hay muy desastre junto con Cerulle.
5: No, él era asesor de Cerulle.
4: Era asesor.
11: Él era el asesor de Cerulle. Entonces, ¿qué podemos esperar del asesor del desastrólogo en ese tiempo?
5: Ay, señor, ten piedad.
4: Qué bandita vaina, señor.
5: Señor, ten piedad.
4: También que Eva me parió la abuela.
5: ¡Habla!
6: Buenas. Muchachos, pero aquí no hay ni reformistas ni perremetas ya. El gobierno es para todo, después que gane.
5: Claro que sí, un gobierno del pueblo, claro que sí.
4: Qué palabra, coño. Sigue hablando. Exprésate.
5: Sí, desahógate.
4: Fue para eso que llamaste.
5: Para decir que este es un gobierno de todo,
4: del pueblo.
5: Esto no es un gobierno del PRM.
4: De todos y para todos.
5: Se está viviendo mejor los perremistas, pero es un gobierno de todos.
4: ¡Habla!
7: Buenas tardes. Tengo que decirle que la delincuencia está dura, han atracado a mucha gente aquí en el sector de Jacagua.
4: ¿En Jacagua?
7: Anoche atracaron un señor y quitaron el motor frente a la idea.
4: A esos ladrones que se preparen, llegó.
7: Sí, otra,
4: llegó Edward, que se llama Mello.
5: ¿Quién es
4: el del DICRIM?
5: Sí.
4: Llegó un nuevo comandante del DICRIM aquí.
5: ¿Cuándo fue que llegó ese?
4: Ayer en la tarde.
5: No se ha sentado todavía.
4: Ayer es operativo de una vez y funda de una vez. Y funda con los delincuentes. Yo tengo esperanza. Porque aquí es que yo vivo.
5: Él tiene esperanza. Y seguro aquí.
4: ¡Tiembla, tierra cobarde! Los opinadores están al aire.
5: ¡Atención, Wellington Arnold!
4: Si te falta valor, coge para acá.
5: Que estamos así, Wellington.
4: Rebosados.
5: Pero hay un problema.
4: Lo producimos en cantidad industrial.
5: Y como a ti te está faltando valor para llegar a Jaide, como dice el hombre, para que tú le demuestres cuál fue el acueducto que construiste ahí.
4: Ay, Jaineros.
5: Él dice que no lo ha visto. Llega a la Almería La Mocana, que te están esperando. 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

0: mes va a haber una reunión definitiva porque ya hemos hecho todas las denuncias y tenemos una presión del comercio en todo el país porque lo que el comercio está solicitando, los afiliados a la federación, es que se produzca un cierre general del comercio por 48 horas. Esa decisión se va a tomar el 25 de septiembre en un pleno nacional. La Asociación de Comerciantes de la calle Duarte y Meyer, que tenía 91 afiliados, solamente quedan 7. Aquí todo el mundo sabe que la Duarte, la José Martí y la Mella ya son de comercio chino, ya desaparecieron prácticamente los dominicanos. Lo mismo también está pasando en la Nicolás de Obando. Incluso ahora se han metido en el negocio también de los repuestos y están haciendo una competencia desleal a la Asociación Nacional de Detallistas de Repuestos, que ya comenzaron a provocar cierre de tiendas de repuestos precisamente por esta causa. En Santiago, la calle 30 de Marzo y la calle del Sol, que antes decían que eran los negocios de los turcos, de los árabes, pasen por allá, que prácticamente el 95% de los establecimientos ya son chinos.
1: Los chinos se metieron a vender repuestos, recojan.
2: Ojalá y lo hagan.
1: Recojan, porque yo les voy a decir una cosa. A mí me estaban vendiendo una pieza de la guagua mía. Yo fui a la casa a buscarla y la casa me la estaba vendiendo en 105 mil pesos.
2: Oiga.
1: Una piececita de este tamaño. Voy a otro lugar y me estaban pidiendo 96 mil pesos. Y cuando la pido, oye bien, ¿sabes que ahora hay muchas aplicaciones de China? En una aplicación china, ¿tú sabes cuánto cuesta la pieza? $300.
2: Oigan, señor.
1: Ah, menos porque estoy diciendo, tengo los chajes aquí, la misma pieza.
2: Menos de 20 mil.
1: Entonces, ¿cómo coño nos van a quebrar? ¿Tienen que quebrarme ellos? Tienen que quebrar, porque si usted está explotando prácticamente al dominicano cada vez que va a un repuesto, que usted compra una pieza que en internet usted la consigue en 40, 50, de $100 hacia abajo, y se la están metiendo a usted entre 10 mil y 15 mil pesos en este país. Porque está bien que usted se gane un 50%.
2: Coño, pero
1: se gane un 30, un 40, 100. Pero ganándose más de un 100, un 200% en una pieza.
2: Reventándole los cojones.
1: ¿Usted no ha visto un repuestero pobre aquí? ¿De repuesto nuevo usted lo ha visto?
2: Ni quebrar.
1: ¿Ah?
2: No quiebran. ¡Habla!
3: Buenas tardes.
1: Tira para adelante, socio, gradúate, carajo.
3: Ustedes asustan a uno cuando dicen así.
1: Habla, carajo. Tú no tienes, aquí no hay miedo.
3: Respecto al negocio de los chinos, señores, recuerden que fue en el gobierno de Danilo que se le dio prioridad a todo eso. Ahora, ¿qué es lo que pasa?
2: Se restablecieron las relaciones diplomáticas y comerciales con ellos.
3: Pero escucha algo. Ellos abren un negocio en esta esquina, por ejemplo, se llame David Antiguo, el negocio de los chinos, para poner un ejemplo, David. Entonces, ¿qué sucede? A los dos años evadiendo impuestos, ¿tú sabes qué hacen? Cierran y cambian de nombre.
2: Pero si están evadiendo impuestos, que la DGI los persiga.
1: Que es quien debe velar por ellos.
3: Exactamente.
2: La autoridad que lo amoneste, que lo someta a la justicia.
1: ¿Y cómo pueden evadir impuestos si aduana le cae atrás desde que tú traes un furgón? Un furgón no sale de aduana sin ser supervisado y pagado por
2: ellos. No reciben tarjeta ni nada de eso, que no lo fiscalizan.
3: Y tienen su ruta de ahí a recoger.
1: Claro, tienen su ruta también para recoger.
2: Que se lo ponga allá en el negocio, porque aquí hay negocio con todo, hermano mío.
1: Que le caigan a traer
2: corrupción
1: eso
2: en todas partes. ¡Habla!
4: ¡Saludos! Una pregunta, Wellington Ainó.
1: Hágale dos.
4: Él dio 3 Picasso del agueducto de Baitoa. Y esta la iglesia ha dado 2 Picasso.
1: Tres con ellos ha dado.
4: ¿A los cuántos Picasso es que se inaugura un agueducto?
1: A la tercera de la vecina.
2: Agueducto de Baitoa y de Sabana Iglesia. En cualquier momento estamos por allá dando el quinto Picasso.
1: Aquí tendió otro testículo grande para usted. Y dije, y tú sacerdote, 3 veces allá, el mismo Picasso.
2: ¡Habla!
5: Buenas tardes. En cuanto al video de Milagro Ortiz, si ustedes me permiten, yo estaba allá Santo Domingo, duré 1 mes y 5 días y hice un experimento. Yo fui a una fritura, a una fonda, con 130 pesos, yo comía plátano con jamón y un mabí. a las 12 fui a un lugar que es muy, muy, muy visitado.
1: Maestro, en serio, con 130 pesos en la capital, plátano, jamón y un maíz.
5: En Jarabacoa. Okay. Sí, te doy la dirección y el nombre de...
2: Continúa con tu relato, detalla, hermano.
1: Creo el milagro, entonces sigue.
5: Y en Yerba Buena hay lugar, no voy a dar el nombre para no hacer promoción.
2: Dale promoción pesos, para que el pueblo vaya. Sí,
1: para que la gente vaya a jactarse ahí, porque hay que vender barato.
2: Y así gratis.
5: Ok, que vayan a la fonda del restaurante Los Hijos de Caco. Ellos saben,
2: Yerba Buena. Los Hijos de Caco.
1: Pero acuérdate que ella dijo que una familia y era tú solo, ya lleva, y ya lleva 130. Si son cuatro, espérate. Si son cuatro, no te va a dar los 500 pesos para el desayuno. Nada más te va a dar para el desayuno.
2: Con 120 y los cuatro.
5: Con 200 pesos tú comes arroz, habichuelas y carnes.
1: Pero tú solo.
5: Pero
1: es una familia, ya van con cuatro, ya tú estás quebrado, ya tú estás cruzado.
2: Como quiera, hermano, ya no hay plato de 200 pesos en ningún lado.
1: ¿A dónde?
5: Sí, ahí tú vas y te compras.
2: No hay plato de 200 pesos ya en ningún lado, bueno, hermano.
1: Es que una libra de arroz estamos dando la más barata, 45 pesos.
2: No dan. Cuando te tiran los números, no dan.
1: No cuadra.
2: ¡Habla!
1: No cuadra.
6: David.
2: Dime.
6: Yo sé, buenas tardes. Ustedes son... Pero, oye, David.
2: Te oigo.
1: Habla, maestro. Sí,
6: el presidente aumentó a los generales, personal de la policía, de 100 mil pesos.
2: Ok.
1: Sigue hablando.
6: Y a los coroneles, 575 mil. Y el teniente coronel para abajo, ni un peso. O sea que de ahí para abajo no comen.
2: Coño, pero por amor.
1: Sí, pero usted come menos calidad, parece ser que fue lo que te dieron.
2: Usted no merece tanto, diría un buen amigo. ¿Qué? Usted no merece tanto.
1: Qué desgracia, mi hermano.
2: ¡Habla!
7: Buenas. Oye, una comida vale 300 pesos. Arroz, bichuel y carne.
2: 250, 300.
1: ¿Tan caro?
2: Ya está así.
1: ¿Pero en qué restaurante ustedes la están comiendo?
2: En fonda, 250.
1: ¿En ninguna fonda vende tan caro?
2: 250 pesos en fonda, ya.
1: ¿Y cómo va a ser que 300
2: pesos? Te lo digo yo.
1: ¿Arroz, bichuel y carne?
2: Sí.
7: Arroz, bichuel y carne.
2: No, maestro. Arroz, bichuel y carne.
1: Maestro, yo sé que usted es serio, pero yo no le voy a creer eso, ¿no?
2: Pero lo digo yo, hermano, que manejo las informaciones diarias.
1: ¿En una fonda, arroz, bichuel y carne?
7: 300 pesos.
1: No, eso no
2: si
1: puede
2: te,
1: ser.
2: Si te antojaste de que de una arepita, 500 te llega una arepita.
1: Si yo quiero comerme un par de fritico verde, una vaina.
2: Te llega a 500 fácilmente. Si te pones de que adornar el arrocito ese y ponme un chin de aguacate, hazme el favor. 500 pesos.
1: Pero ¿cómo que después pollo niado está barato?
2: No me diga.
1: ¡Habla! ¿Y qué es lo que está pasando?
2: Sí, señor.
6: ¿Qué 300? Yo necesito que ustedes me den una explicación, por favor.
2: Habla, a ver.
6: La visita del presidente a Santiago por 3 días, ¿a qué se debe?
1: A muchas cosas.
2: Hermano,
1: hay una boda glamurosa que se está realizando, se va a realizar el sábado mañana.
2: Y él va a aprovechar.
1: Él va a estar ahí, okay. Se casa el hijo de don Arquímedes Cabrera.
2: También.
6: Pero oye...
2: Y uno de los que él me parece también en ese caso.
6: Pero el presidente está a 170 kilómetros de la capital Santiago y tiene que moverse, según he escuchado, para que los funcionarios trabajen porque no están trabajando. Es una vergüenza. El presidente no es malo. Es una gestión medio mala. Ok, pero da vergüenza que tenga que moverse para que los funcionarios hagan su trabajo, a menos que no sea político, porque el que era síndico de Santiago está duro, Abel Martínez. Digo,
2: gracias, hermano. Bendición.
1: Me están hablando de una boda muy pomposa ahí en la quinta de Pontezuela, donde va a ser la quinta 2, que tienen 2 semanas montando, ya tú sabes, la carpa que va de casi 500 metros de distancia.
2: Creo que fueron como 500, 800 personas los invitados.
1: 1300
2: son los invitados. 1300 invitados.
1: Sí.
2: Ah, pues me quedé corto. Alguien me había hecho 800
1: personas. El primer sorbo de champán que se va a servir ahí. Ha costado nada más la champaña que se va a utilizar, unos supuestos 8 o 10 millones de pesos.
2: Las cajas.
1: En champaña nada más.
2: En champaña.
1: Para el primer sorbo.
2: Es un brindis de entrada.
1: Me hablan de unas 4 o 5 orquestas que estarán tocando ahí.
2: Pero bien.
1: Según me dijo una persona, yo estoy especulando, yo tengo datos.
2: Es el hijo de Arquímedes que se casa.
1: El hijo de Arquímedes, macho de Arquímedes.
2: ¿Y cuál es la afortunada? Debe ser hija de otro millonario también.
1: Sí, pero no llega ahí.
2: Pero es millonario.
1: Es también. Millonario.
2: Tiene cuarto, pero tiene, no es millonario.
1: Pero no llega ahí.
2: Pero no, no,
1: entonces se está hablando de que esa boda posiblemente ande rondando los 150 o 175 millones de pesos.
2: Va a ser la más cara.
1: Jaquime de Cabrera, el dueño de Cosisa, ¿y qué es lo que tú te estás creyendo?
2: El dueño de las
1: quintas. El dueño de la quinta, de las quintas de Pontezuela.
2: Del grupo Vocel.
1: Tiene accionista razón. Mayoritario del grupo Vocel, usted tiene razón. Y decir una cosa.
2: Plaza Mira, tiene bombas de gasolina.
1: De todo porque, pero que aquí me debe que le construyó el país a Danilo Medina.
2: Le decía
1: a Danilo Medina, ¿dónde que tú quieres construir tal sitio? Que yo me encargo de eso. Para papá, y después que termina,
2: decía, Luis,
1: mándame esto, que ya terminé.
2: Afina con Arquímedes porque necesitamos asfalto en Santiago.
1: Diablo, ese sí tiraba asfalto.
2: Eso, adiós, fiado. Se lo daba fiado.
1: Se lo daba como quisiera.
2: Pero llévatelo.
1: Lo sacaron aquí, de ahí.
2: Para que se jodiera el país. Porque se
1: fiaba.
2: Ese y el de Navarrete le fiaban
1: a Danilo. Ahí se van a dar muchos negocios en esa fiesta.
2: Mello, no te unte que tú, Mello, deja la cámara guardada que tú no vas para allá.
1: Si solamente el sorbo de champán, el primer sorbo de champán llega a 10 o 9 millones de pesos, yo no quisiera saber qué es lo que se va a beber ahí en vino y en whisky.
2: Coño, qué vaina. Nos vamos, señores.
1: Lléveselo, señor director.
2: Sean felices. Si me ven en la carretera Duarte, podría llegar mañana ya a la quinta.
1: Yo me voy a desviar. Yo me voy a desviar por otro lado.
2: El tapón será la carretera Duarte completa.
1: Todos
2: los buenos amigos.
1: Llévate lo que vamos a caer.
2: Sal de
1: aquí. Sácalo de ahí.
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1: 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La velocista dominicana Marileidy Paulino avanza a la final de los 400 metros en el Campeonato Mundial Ultimate. La gacela dominicana competirá en la final mañana a las 12 y 8 de la tarde. A 25 años, en una ceremonia sin Donald Trump, Biden, Obama y Mamdani, recordaron hoy el atentado del 11 de septiembre en Nueva York. Por tensiones por las Malvinas, Javier Milei viajará a Estados Unidos tras suspender visita al Reino Unido. Están advirtiendo en el país temperaturas extremas. No espere que llueva, por ahí viene el polvazo del Sahara. Es anticiclónico, la disuelve la lluvia. En la capital, en la zona colonial, allanaron hotel por explotación sexual de hombres. Supuestamente el negocio se movía a través de cuentas de Facebook e Instagram con el nombre de Juan Bimbim. Desde ahí se promocionaban los servicios de 14 hombres, la literatura infantil y juvenil dominicana. Así que el próximo martes será inaugurada en el primer nivel de Ágora Mall la sexta Feria Internacional del Libro en Santo Domingo. Sergio Carlos e Irving Alberti le pidieron perdón a Danilo Medina. El expresidente Danilo Medina terminó siendo protagonista de una conversación en la cual ni siquiera estaba presente. El comunicador Sergio Carlos confesó entre risas que le pide disculpas al exmandatario. Lo dijo durante su participación en un podcast que conduce Irving Alberti. Ambos admitieron que se arrepienten de haber respaldado al PRM en las elecciones del 2020.
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Las Estrellas Orientales anunciaron una alianza estratégica con Nueva Tickets. La capital condena suspendida para 7 imputados en el caso Búfalo. El juez del primer juzgado de instrucción del distrito dictó condena de entre 4 y 7 años de prisión suspendida para 8 de los 15 imputados, vinculados al decomiso de aproximadamente 2 toneladas de cocaína procedentes de Colombia y Venezuela. La cantante Paulina Rubio está feliz, ganó la batalla legal por la custodia de su hijo. La cantante mexicana se ha disputado la custodia con su expareja y padre del joven Nicolás Vallejo Nájera, popularmente conocido como Colate. El actor Brad Pitt confiesa, y no es una película, que tuvo pensamientos suicidas. En Navarrete, un joven murió tras persecución. Una joven de 25 años, identificada como Carolay Taveras Morel, murió la madrugada del domingo durante un incidente en el cual también resultó herido un joven de 19 años. Varias personas que se desplazaban en motocicletas habrían sido perseguidas por un hombre que viajaba a bordo de una jipeta. Una mujer falleció y varias personas resultaron heridas tras un accidente ocurrido en la autopista 6 de noviembre, cuando un vehículo impactó contra un camión que se encontraba detenido próximo a una estación de combustible. La víctima es Yesenia Santana, esposa de Eugenio Báez, presidente de Pony Dominicana Baseball. 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

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Una mejor que enseñar creol en las escuelas. La merenguera típica Yokaira Martínez propone que el Ministerio de Educación incorpore en su modalidad de artes la enseñanza y el aprendizaje del acordeón. Los estudios van a poner loca a la gente. Ahora tomar café en exceso puede afectar el chucucha. Arrestaron a 2 adolescentes acusados de matar a joven de una pedrada en Camboya, Barahona. El fallecido es Luis Manuel Félix Guzmán, de 20 años. Las autoridades policiales buscan a Martín Calzado García, de 38 años, en Santo Domingo, señalado de herir con un arma blanca a la hermana de su expareja. Justo cuando ambas mujeres salían a presentar una denuncia contra él. La herida es Idamis Marisol Soquier, de 43 años. En Samaná, un video de una impresionante tromba marina sorprendió a muchas personas. Tras casi 3 meses burlando a las autoridades, cayó abatido Dargenis el sicario, prófugo que amenazó al comunicador Ramón Tolentino. El dominicano Christopher Morel con los Mex conectó su primer jonrón del año. La ministra de Asuntos Exteriores y Cultos de Haití está pidiendo a la comunidad internacional pasar de la ayuda a la inversión en ese país. 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
1: 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Una mujer denunció dejaron en libertad padrastro de su hija, pese a querella por abuso sexual, en un hecho ocurrido en Monte Plata. En un choque de trenes del fútbol Cibao FC frente a Salcedo FC, la DGC conmemora 29 aniversario con Eucaristía en La Vega. Las Grandes Ligas conmemora 25 aniversario del 11 de septiembre, con tributos y actividades especiales. El cantante Billy Joel se sometió a una cirugía cerebral para aliviar los síntomas de su hidrocefalia. El cantante aseguró que está bien y pidió a su fanaticada no preocuparse. Cáritas Dominicanas moviliza 14 millones y 15 contenedores de ayuda para Venezuela. Hay alarma en Brooklyn por la muerte inexplicable de varios gatos callejeros. El abogado penalista Félix Portes declaró que por ser un asunto de carácter de acción pública, el Ministerio Público de RD está obligado a investigar el incidente ocurrido al ex pelotero Edwin Encarnación, esposo de la comunicadora Karen Yapor y el joven Gabriel Martínez Santana, ya que los hechos denunciados revisten de la acción pública. La Pucamaima fabrica 50 unidades de su primer microchip y prepara una versión con IA. En Venezuela se estrelló un avión, hay 5 pasajeros y 2 tripulantes heridos. Costa Rica registra sismo de magnitud 5.5 en el Pacífico y más de 80 réplicas. En México decomisaron más de 8.7 millones de cigarrillos de contrabando. En Santo Domingo envían a juicio a teniente coronel acusado por muerte de joven en el Mirador Sur. Shakira y Maluma revelan que lanzarán agua, su cuarta colaboración. 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

0: 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La exitosa Monumental en alianza con NJJ Espinal presenta el resumen de noticias del día. 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La velocista dominicana Marileidy Paulino avanza a la final de los 400 metros en el Campeonato Mundial Ultimate. La gacela dominicana competirá en la final mañana a las 12 y 8 de la tarde. A 25 años, en una ceremonia sin Donald Trump, Biden, Obama y Mamdani, recordaron hoy el atentado del 11 de septiembre en Nueva York. Por tensiones por las Malvinas, Javier Milei viajará a Estados Unidos tras suspender visita al Reino Unido. Están advirtiendo en el país temperaturas extremas. No espere que llueva, por ahí viene el polvazo del Sahara. Es anticiclónico, la disuelve la lluvia. En la capital, en la zona colonial, allanaron hotel por explotación sexual de hombres. Supuestamente el negocio se movía a través de cuentas de Facebook e Instagram con el nombre de Juan Bim Bim. Desde ahí se promocionaban los servicios de 14 hombres, la literatura infantil y juvenil dominicana. Así que el próximo martes será inaugurada en el primer nivel de Agora Mall la sexta Feria Internacional del Libro en Santo Domingo. Sergio Carlo e Irving Alberti le pidieron perdón a Danilo Medina. El expresidente Danilo Medina terminó siendo protagonista de una conversación en la cual ni siquiera estaba presente. El comunicador Sergio Carlo confesó entre risas que le pide disculpas al exmandatario. Lo dijo durante su participación en un podcast que conduce Irving Alberti. Ambos admitieron que se arrepienten de haber respaldado al PRM en las elecciones del 2020. Las Águilas Cibaeñas firmaron al agente libre Willy Vázquez, jugador del cuadro. El gobierno dominicano busca capacitar a 1 millón de personas en IA. El presidente de Estados Unidos, Donald Trump, afirmó este viernes que su país libra la guerra contra Irán porque nunca olvidará los atentados del 11 de septiembre del 2001. Luchamos para ganar, señaló el mandatario en el 25 aniversario del atentado de los 19 terroristas de Al Qaeda. Sentenciado, ponen 30 años de prisión a cabo de la Armada por muerte de médico en Santiago. La sentencia ha sido contra Víctor Manuel Saldaña Hernández, culpable de planificar y ejecutar el asesinato del médico Enrique Antonio Espinal Castillo, a quien mató a golpes en una vivienda del barrio Los Guandules y lo botó en Sabana Grande, provincia San Cristóbal. Enviaron a juicio a militar imputado, ha sido por la muerte de la joven Licairis Yalivés Díaz Valenzuela, ocurrida en el Parque Mirador Sur del Distrito Nacional. El acusado es Samuel Elías Céspedes Valdés. En Chile, hoy se cumplen 53 años del golpe de Estado contra Salvador Allende. A 25 años del atentado del 11 de septiembre en New York, el cual borró las Torres Gemelas. El ataque aéreo que dejó 2.977 fallecidos, entre ellos al menos 27 dominicanos. El retroceso de un glaciar en el centro de Suiza ha dado al descubierto restos de avión accidentado en 1963. La Policía Nacional Dominicana apresó en Vicente Noble a joven buscado por homicidio. Se trata de Junior Antonio Montero, alias Pochongo, señalado como presunto autor de la muerte de Peterson Dilaf, de 32 años. En el ciclismo, el irlandés Eddie Dunbar
1: Bar ha sido el vencedor de la 19ª etapa de la Vuelta a España, con un recorrido de 210 kilómetros. Ya se sabe, Estados Unidos, Alemania, Francia y España han sido los cuatro sobrevivientes en el Mundial FIBA. La selección femenina de baloncesto de Estados Unidos se medirá a España en una semifinal, Alemania y Francia en la otra. El gobierno de Puerto Rico realizó este viernes unos solemnes actos de recordación por los atentados terroristas del 11 de septiembre del 2001. En Puerto Rico, en condición de cuidado, niño de 11 años y su abuela, agredidos en Utuado. El actor Orlando Bloom reapareció en Venecia y sorprende con su cambio de imagen. Anoche, en su regreso en las Grandes Ligas, Anthony Bobby disparó un gran slam con los Yankees. La inflación interanual en Estados Unidos se mantiene en 3,4% en agosto. Wall Street abrió en verde mientras el petróleo cayó por debajo de los $100 el barril. El gobierno congela precios de los principales combustibles. ¡Asesinos! Así le vociferaban a los hermanos Espaillat al ingresar a la sala de audiencia por el caso Jack C. en RD. Según el Ministerio Público, tres peritos atribuyen a sobrecarga el colapso del techo de la discoteca. Jennifer Lawrence abre Instagram y amenaza con irse si recibe algo negativo de sus fans. Atención, chicos, a correr, se ha dicho. Steam habilitó 5 videojuegos gratis por tiempo limitado. El festival más rico, el del chocolate dominicano, reunió más de 18 marcas en Santo Domingo. Rosalía y Loli Bahía se dan su primer beso público en el abierto de tenis en New York. La perdimos, hombres. Los rumores sobre su relación comenzaron a finales del año pasado. Oigan eso y ahora lo dicen. La CIA alertó años antes sobre ataques de Al-Qaeda. Documentos desclasificados revelan advertencias sobre secuestros de aviones y posibles atentados en Estados Unidos. En Santiago apresaron a haitiano en flagrante delito y recuperaron equipos industriales sustraídos. 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
8: Hombres y mujeres del mundo, en esta semana en varios de los periódicos de circulación nacional salió todo un estudio llevado a cabo por el Programa para la Evaluación Internacional de Estudiantes, correspondiente al año 2025. Los resultados del Programa para la Evaluación Internacional de Estudiantes deben ser entendidos por la sociedad dominicana no solamente como una posición dentro de una clasificación internacional, sino como una evidencia que permite examinar con mayor profundidad la capacidad real de nuestro sistema educativo nacional, a su vez para producir aprendizajes. De acuerdo a este informe, el nivel de nuestros estudiantes es muy bajo. También se pondera la preparación de nuestros profesores y por tanto de todo el sistema educativo nacional. sin dejar de reconocer determinados puntos positivos en el profesorado. El primer aspecto que debe analizarse es que la República Dominicana no parte de cero. Desde el año 2013 se estableció la asignación del 4% del Producto Interno Bruto a la educación preuniversitaria y en sentido general, que pasó a constituirse en una de las conquistas presupuestarias más importantes de las últimas décadas, lo que empezó en el gobierno que presidió el señor Danilo Medina. Esa decisión permitió aumentar considerablemente la disponibilidad de recursos y abrió posibilidades para ampliar infraestructura, incorporar tecnología, desarrollar programas educativos y fortalecer la formación docente. El propio Ministerio de Educación ha señalado que en los últimos años se ha reorientado ese 4%, se ha incrementado la inversión en formación docente y se han reforzado las competencias fundamentales. Sin embargo, el propio Plan Estratégico Institucional del Ministerio de Educación reconoce una cuestión esencial. El incremento del 4% no ha producido todavía la calidad educativa esperada y, por tanto, resulta necesario hacer más efectiva la formación de los docentes y el uso de los recursos. La conclusión no debe ser que el 4% haya sido un error. Por el contrario, significa que una inversión mayor constituye una condición necesaria, pero no suficiente. Quiero que sepan que el dinero puede construir escuelas, comprar equipos, financiar programas y ampliar oportunidades, pero no aprende por el estudiante ni sustituye la calidad de la enseñanza. Aquí aparece uno de los problemas centrales de nuestra discusión educativa: la diferencia entre inversión y aprendizaje. Un sistema puede aumentar su presupuesto y, al mismo tiempo, no transformar suficientemente lo que ocurre dentro del aula. La formación docente no puede reducirse a acumular cursos, certificados o programas de capacitación. Por tanto, tiene que producir dominio disciplinar, capacidad pedagógica, comprensión del estudiante, manejo del aula, capacidad de evaluación, pensamiento crítico y dominio de las herramientas tecnológicas, sin convertir la tecnología en sustituto del profesor. La educación mejora cuando el maestro sabe qué enseñar, cómo enseñarlo, cómo verificar si el estudiante realmente aprendió y cómo intervenir cuando ese aprendizaje no se produce. Los resultados del Programa para la Evaluación Internacional de Estudiantes 2025 hacen especialmente importante esta discusión, porque el problema no parece reducirse exclusivamente a la existencia o ausencia de recursos materiales. La información de la Organización para la Cooperación y el Desarrollo Económico muestra que el 41% de los estudiantes dominicanos se encontraba en centros cuyos directores reportaron que la falta de materiales educativos obstaculizaba, al menos en cierta medida, la enseñanza, mientras que el 43% estaba en escuela donde la infraestructura física también era señalada como una dificultad. Al mismo tiempo, aparecen problemas relacionados con la asistencia del estudiante, su puntualidad, como el clima disciplinario y la concentración, resultando en un porcentaje negativo. Una parte considerable de los estudiantes reportó ausencias, llegadas tardías y pérdida de clases, mientras que también se registraron dificultades relacionadas con el ruido, la falta de atención y la distracción digital. Esto demuestra que la crisis educativa tiene una naturaleza sistemática, o sea, sistémica. Intervienen el maestro, el estudiante, la familia, la escuela, la gestión, las condiciones sociales y la propia organización del sistema. No hacemos nada con escuela bonita, con profesores calificados, si los padres no se preocupan por la asistencia de sus hijos y a la hora exacta, ni un segundo más tarde. Pero eso sería equivocado, atribuir los resultados exclusivamente a los profesores. Es ahí donde entra tú como padre, protector y la vanguardia del ejemplo y la disciplina y la expresión de aprender a conocer la autoridad del profesor ante tus hijos. La información de PISA también muestra que muchos estudiantes dominicanos reconocen esfuerzos importantes de sus docentes, o sea, de sus profesores. Una amplia mayoría afirma que sus profesores muestran interés por su aprendizaje. Continúan explicando hasta que entienden y ofrecen ayuda adicional, o sea, que le dan el alma y el corazón a sus estudiantes. El problema, entonces, es mucho más complejo. Puede existir un maestro comprometido trabajando dentro de un sistema que todavía presenta dificultades estructurales. Puede existir una escuela con buenos docentes que enfrenta problemas de asistencia, convivencia, infraestructura o apoyo familiar. Puede existir inversión tecnológica sin que necesariamente exista una transformación pedagógica equivalente. El desafío consiste en conseguir que todos esos componentes funcionen como partes de un mismo sistema y no como esfuerzos aislados. En este punto adquiere especial importancia recuperar la tradición intelectual dominicana. Debemos de irnos a las huellas del pasado, a los ejemplos de grandes pensadores, de sabios de la educación, de grandes maestros de nuestra historia. Empecemos con Eugenio María de Hostos. Te he hablado de él en otras ocasiones. Un puertorriqueño, hijo de todas las Antillas, que vivió en nuestro país y fue el forjador de la primera escuela de señorita en el país para el bachillerato. Él entendió la educación como un proceso de formación integral basado en la razón, la ciencia, la moral y la preparación del ciudadano. Su proyecto de la escuela normal, o sea, del bachillerato, iniciado en Santo Domingo en 1880, no se limitaba a preparar personas para ocupar un puesto de trabajo. Él pretendió formar maestros capaces de transformar la sociedad mediante una enseñanza racional y científica. Hostos comprendió algo que continúa siendo actual. No puede existir una educación de calidad sin una educación de calidad para quienes tienen la responsabilidad de educar. Su preocupación por el método, por la formación del carácter y por la capacidad racional del individuo constituye una referencia que todavía puede dialogar con los problemas del programa para la evaluación internacional de estudiantes. Pone delante de nosotros No se trata de regresar al siglo XIX para la época de Hostos, sino de recuperar una idea que sigue siendo vigente. El maestro no debe ser simplemente un transmisor de contenidos, sino un profesional intelectualmente formado y moralmente comprometido con el desarrollo humano. Aquí entra la obra de su discípula más preferida, la de Salomé Ureña. Completamente esa tradición, porque demuestra que el proyecto educativo dominicano también estuvo vinculado desde temprano con la formación de la mujer y con la construcción de una ciudadanía altamente educada. Sin educación no hay mañana, sin educación no hay pueblo, sin educación nuestra generación de hoy no será nada en el mañana. El trabajo de Salomé Ureña frente del Instituto de Señoritas representó una ampliación concreta de las posibilidades educativas de las mujeres dominicanas y contribuyó a formar generaciones de maestras. La experiencia de Salomé permite comprender que la educación nacional no se construye únicamente mediante edificios o currículos, sino mediante personas que asumen la enseñanza como una tarea de transformación social. Puedo decir que tuve el privilegio de tener como profesora a los 90 años de edad a una anciana que me dio clase, que fue parte de esa escuela de Salomé Ureña, apellido Enríquez, allá en el Santo Cerro, en el colegio de los jesuitas, doña Emilia. En vacaciones reunía a los niños de aquella calle del Santo Cerro para darle clase en el verano, porque no podía vivir sin enseñar. ¡Qué grandeza de mujer! Para ella todos mis honores y respeto, y reverentemente sigo inclinando mi cabeza en honor de esa gran mujer. De esa tradición surge también la figura de Pedro Enríquez Ureña, el hijo de Salomé, cuyo pensamiento permite ampliar todavía más la discusión. Para él, para Pedro Enríquez Ureña, la educación y la cultura estaban relacionadas con la formación intelectual. El dominio de la lengua, aprender a hablar, tener un concepto de la palabra, del significado de cada palabra, la disciplina del pensamiento y la construcción de una ciudadanía capaz de comprender críticamente su realidad. Su visión resulta especialmente pertinente en un contexto donde los bajos resultados en lectura terminan afectando también las matemáticas, las ciencias y la capacidad de aprender de manera autónoma. Quiere decir que si no sabe leer, si no piensa, si no razona, si no sabe el porqué de cada palabra, de cada frase y de cada pensamiento, no va a aprender jamás la matemática, ni la geometría, ni trigonometría, ni la filosofía. Por eso, un estudiante que no comprende adecuadamente lo que lee encuentra dificultades para interpretar un problema matemático, comprender un texto científico, analizar una fuente histórica o utilizar responsablemente una herramienta de inteligencia artificial hoy, como la inteligencia artificial se habla. La lectura, por tanto, no lo olvide joven ni anciano, no puede tratarse como una asignatura aislada. Constituye una infraestructura intelectual sobre la cual se construyen los demás aprendizajes. Tengo dos nietecitas que viven en Suiza. tienen 6 años y da gusto como ya leen cuentos y como ya leen la historia de su propio país, de República Dominicana, estando en Suiza. Le enseñan a leer, le enseñan a conocer y enamorarse de las bibliotecas. Cuando van a las bibliotecas es con un palito de jugar golf para que se vayan entreteniendo y adornándolo de belleza y de entusiasmo. Ya hablan inglés, hablan francés y hablan español y leen muchos cuentos dominicanos. La figura de Juan Bosch aporta también en este caso otra dimensión. Su pensamiento político y educativo vinculó la educación con la democracia, la ciudadanía, la cultura y el desarrollo nacional. Durante su breve gobierno de 1963, por espacio de 7 meses, se planteó una concepción de la educación vinculada con el desarrollo científico, la responsabilidad del Estado, la enseñanza gratuita y obligatoria en los niveles establecidos por la Constitución de entonces y la formación de ciudadanos. No educación privada, educación pública como responsabilidad absoluta y soberana del Estado de nuestra nación. Su experiencia de Juan Bosch también deja una enseñanza institucional importante. Una reforma educativa puede estar bien concebida y, sin embargo, fracasar o quedar incompleta si el aparato encargado de ejecutarla no posee la capacidad, la preparación y la cultura institucional necesarias para llevarla a cabo. Esta cuestión sigue siendo fundamental en la República Dominicana. Quiero que sepan que no basta con formular buenas políticas. Es necesario que existan capacidades permanentes para ejecutarlas, evaluarlas, corregirlas y mantenerlas más allá de los cambios políticos. Debe ser dirigido el Ministerio de Educación por hombres y mujeres calificados, con experiencia y formación en la política educativa, por maestro con capacidad y amor a la enseñanza. Veamos nosotros en este sentido la experiencia de un país lejano y muy diferente a nosotros, la experiencia de China, con más de 1.404 millones de habitantes, con más de 9.600 millones de kilómetros cuadrados. Posee una historia milenaria en la que la educación y el conocimiento han ocupado un lugar fundamental. Su enorme población y extensión territorial hacen especialmente relevante observar cómo ha desarrollado políticas educativas orientadas a la formación de capital humano. Por esa razón reciben en la evaluación internacional un porcentaje altamente positivo, diferente al nuestro. Pero veamos el caso de un país pequeño.

formación de su población, al extremo que quien escupe en la calle es presto de una multa. Hay disciplina, hay autoridad, se conduce con un concepto de Estado. Esta realidad hace especialmente interesante su experiencia educativa. El PISA, la institución que hace la evaluación, en 2095 ese país obtuvo 563 puntos en matemática, no 300 como nosotros, y mantuvo una proporción muy elevada de estudiantes de alto rendimiento. Su experiencia combina altos estándares académicos, formación docente, seguimiento de resultados y una fuerte orientación hacia las competencias necesarias para una economía basada en el conocimiento. Y si ellos no tienen ríos como nosotros, si ellos no tienen mares como nosotros, si ellos no tienen minas como nosotros, ¿cómo nosotros podemos estar tan atrasados? Y ellos lo han logrado en poco tiempo. Una tercera experiencia que resulta especialmente interesante es la de un país del norte de Europa, Finlandia, un país nórdico, aproximadamente 338 mil kilómetros cuadrados y 5.6 millones de habitantes menos que nosotros, que alcanzó su independencia en 1917. Su sistema educativo se ha caracterizado por la importancia de la formación profesional de los docentes, la equidad y una concepción amplia del aprendizaje, elementos que han convertido a Finlandia en una referencia internacional en materia educativa. Estos casos internacionales tienen valor precisamente porque permiten comparar principios y no porque ofrezcan recetas. La República Dominicana necesita construir una solución propia, utilizando evidencia internacional sin abandonar su contexto histórico, social y cultural. Otro elemento que no puede ignorarse es la relación entre educación y desarrollo económico. Una población con bajos niveles de comprensión lectora, razonamiento matemático y pensamiento científico enfrenta mayores dificultades para incorporarse a actividades productivas de mayor complejidad. Esto afecta, por no existir, la productividad, la innovación, la capacidad empresarial y la posibilidad de atraer y aprovechar inversiones que requieren capital humano especializado en la técnica y en la tecnología. La educación, por tanto, no es únicamente un asunto del Ministerio de Educación, es una cuestión nacional que involucra al Estado, las familias, las universidades, el sector productivo, las comunidades y a los propios estudiantes. Cuando una sociedad educa mal, no solamente obtiene malos resultados en una prueba internacional, pasa como en nuestro país, porque provoca que limita su capacidad futura para producir conocimiento, tecnología, instituciones eficaces y ciudadanos capaces de tomar decisiones informadas. La tecnología merece una consideración particular. La República Dominicana tiene que detenerse a estudiar el por qué estamos en un atraso en la educación, el por qué no parimos un pensamiento del razonamiento, el por qué no parimos una regla de juego en base al por qué, el por qué y el por qué, como lo hacía Aristóteles, aquel sabio de la Grecia antigua. Tenemos nosotros que provocar un cambio radical. Tenemos que preparar auténticamente a nuestros profesores,
en la ciencia.

0: inteligencia y en el valor humano, en el entendimiento y en el amor a transmitir, en convertirse en auténticos guías, padres de nuestros hijos. Y tenemos que educar a nuestros padres, a nuestros abuelos y ancianos, para que puedan ser soporte de nuestros hijos, de sus hijos, nietos y bisnietos, para que aprendan a amar la escuela, ir a la escuela, involucrarse y encontrar escuela con bibliotecas, con laboratorios, donde aprendan a conocer el mundo de la investigación a través del conocimiento y de la ciencia. Tenemos que dejar de lado las insidias, provocar el humanismo en busca de capacitar a nuestros hijos. No debemos dejar de invertir para que sea el sector privado cobrando millones de pesos a los estudiantes y a los padres. No tiene que ser el Estado que asuma su responsabilidad, gobierno tras gobierno, con un plan no de 4 años, sino un plan hasta el 1950, que no pueda ceder en su andar por un cambio de hombres en el gobierno. El Estado es soberano, porque el Estado es la fuente que acumula el sentimiento de un pueblo, y el Estado tiene que darle al pueblo sus derechos fundamentales. Y el primer derecho, aparte de la vida y de la salud, es la educación de un pueblo. Un pueblo no educado, un pueblo sin inversión en educación, un pueblo sin la formación y capacitación de nuestros profesores, un pueblo que no tenga en sus escuelas laboratorios, ni tenga campos deportivos, puede llamarse cualquier cosa o escuela. Yo prefiero escuela de yagua, yo prefiero escuela de tabla de palma, pero que tenga laboratorio, que tenga biblioteca, que tenga área para desarrollar el arte, que tenga el área para transformar los debates y las polémicas, y surjan las discusiones. Aprendan a pensar nuestros hijos, aprendan a leer nuestros hijos, aprendan a comprender lo que lean, aprendan a tener un intelecto a través de la... de lo que se llama el debate interno y externo. Eso es lo que buscamos, y eso es lo que queremos, que para la tierra dominicana, educar, formar, concientizar y enseñar a pensar a nuestros hijos, los forjadores de la gran República Dominicana. Si amamos nuestra tierra, pongamos por encima de todo la educación, la salud, y que podamos formar hombres y mujeres para transformar la materia, para convertirla en arte, convertirla en ciencia y convertirla en riqueza para un pueblo. Que sean los grandes ingenieros, los grandes científicos de la medicina, los grandes sabios para parir las leyes que requiere la República. Hacia ahí debemos de marchar, arquitectos que puedan hacer de la naturaleza la transformación, mutación en la belleza, para que podamos recrear el alma y la vista. Esa es la patria que necesitamos. Si no la educamos, jamás tendremos patria bella, ni estable, ni desarrollada, ni provocaremos la transformación en la ciencia, en la tecnología y en la técnica, y jamás tendremos hombres y mujeres educados, hombres y mujeres amorosos, y por encima de todo, concluyo, hombres y mujeres amantes y abrazados de los principios del humanismo, de la solidaridad y la lealtad entre los seres humanos, y que puedan amar su patria, puedan amar la familia, puedan ser pródigo de amor hacia el otro, que es lo que da la gran grandeza de una nación. Hasta la próxima, si Dios quiere, hombres y mujeres del mundo.
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2: Saludos, buenos días Santiago, buenos días República Dominicana, gracias por acompañarnos a esta hora de la mañana a través de la exitosa Monumental 100.3 FM. Agradecido de Tony Paranche, Alex Ureña, Federico de la Cruz, todo este equipo preparado para llevar este contenido a esta hora de la mañana a través de la frecuencia 100.3 FM. Usted tiene que estar preparado para recibir esta descarga de informaciones que tenemos a esta hora de la mañana y los comentarios que estaremos llevando a través de la exitosa Monumental 100.3 FM. ¿Cuántas cosas se están dando en el país? Un atraco en Azua termina de mala manera. 3 muertos, 1 seguridad herido. 3 muertos, 1 seguridad herido. No sabemos cómo explicarle a los delincuentes en la República Dominicana que la policía no está relajando. Que la policía, donde quiera que encuentre un delincuente, lo va a poner en 29. Que ya el pueblo está harto de los delincuentes, el pueblo trabajador que se lanza a las calles día tras día en la madrugada, como usted a esta hora, a su centro de trabajo, Dios lo libre de mal encontrarse con un atracador en su empresa. ¿Qué usted va a hacer? Llama a la policía. ¿Qué hace la policía? Inmediatamente sacar del medio a este tipo de individuos. Que todos decimos, solamente Dios es el que da la vida y tiene derecho a quitarla, pero caramba, ¿qué es lo que está pasando con una situación que la gente dice, que tenemos una situación difícil ahora mismo, estamos viviendo una situación desesperante? Bueno, hay que buscar la forma, trabajar más, hacer lo que tenga que hacer. 3 muertos en Azua, dentro de las armas incautadas habían 4 pistolas, una gran cantidad de municiones y un AR-15. O sea, que no fue a relajar que ellos fueron a esa institución donde fueron a hacer el atraco en Azua. No fue a relajar. Y cuando llegó el DICRIN, no relajaron con el DICRIN. Entonces, esto hay que tenerlo en cuenta y hay que tener mucho cuidado. Usted tiene como usted vaya a criar sus hijos. Porque después aparece la mamá apoyador, el papá apoyador. Que me mataron el muchacho, que el muchacho era bueno. No era bueno nada porque andaba con un arma ilegal en el camino. Andaba atracando a gente trabajadora en las calles del país. Si se lo agarraron preso, entonces van y aparecen y buscan un SAM para soltarlo el muchacho. Ay, Federico, préstame 15 mil pesos. Ale, préstame 20 mil pesos para llevárselo a un policía corrupto, a un cuartel, para entonces soltar el muchacho. El muchacho dice, no, si me agarran preso, mami, va a buscar 25, 30 mil pesos y me sueltan. Entonces sigue el muchacho atracando. La mala crianza de mamá, la mala crianza de papá. Eso hay que acabarlo. Déjese de estarle dando tanto gusto a estos muchachos. Coño, que después no lo pueden controlar en la casa. Entonces después el muchacho, cuando usted no hace eso, dice, cuando yo salga de aquí, tú y yo nos vemos. Si me deja preso, cuando yo salga de aquí, tú y yo nos vamos a ver. Te doy una pela, cuando el hijo dándole una pela a la mamá. Amenazando al papá, porque yo vi una escena que eso mete miedo. Una escena que mete miedo. Un hijo puso a llorar de frente a su mamá y la amenazaba, y prepárate para lo que viene. Óyeme, pero ven acá. ¿Y dónde está el respeto? ¿Pero qué es lo que sucede? Que mamá se convirtió en una gallina apoyadora. Que el muchacho cometió, ay, mi muchacho es bueno. No, que el muchacho tiene problemas. ¿Problema de qué? Es que usted tiene que orientar a su hijo. Usted tiene que ir organizando su hogar. Tiene que implementar el respeto, papá o mamá en la casa, para que cuando el muchachito comience a dar señales de mala conjunta, de mala conducta, entonces usted pueda jalarle la oreja y el muchacho se siente, usted pueda mirarlo y el muchacho se siente. Y ese relajito de estar llevando dinero a los cuarteles, sí, porque hay muchísimos policías corruptos, más policías corruptos que el diálogo, esto no es un secreto para nadie. Que si a usted le agarra un hijo preso y usted tiene dinero, usted va y saque el muchacho. Porque aparece un teniente, mira, hay que buscarle 15 a fulano, te lo suelta, te resuelve esa vaina. Entonces, eso hay que acabarlo en los destacamentos policiales de este país. Eso de la reforma policial que ha ido cambiando y un maldito negocio que hay en los destacamentos policiales, hay que acabarlo esa vaina. Eso hay que acabarlo en la República Dominicana. Si queremos una verdadera reforma, si queremos una buena policía y si queremos una sociedad sana, estos problemas hay que irlo cambiando. Este problemita de permitir que un fulanito venga acá y los destacamentos policiales son juzgados. Son juzgados para que usted vaya allí y un fulano de tal, que está con la barrigota allí tirado en una cama, sentado allí esperando que no ha venido nadie, pero el muchachito ese que está ahí, sí, que está le 25. Ah, pero que mira, tú tienes una pistola ilegal, esa pistola está. ¡Ay, santísimo! Si te llevamos al comando. ¡Ay, ay, ay, ay, ay, ay! ¡Ay, ay, el EP10! No, muchachos, 6 años seguro, 10 años seguro. Entonces viene la mamá, se desespera. Ale, búscame 50 mil pesos. Ven, Ale, búscame 50 mil pesos prestados. Allá va, le busca los 50 mil pesos. Allá va la señora y le dice: mire, amigo, aquí están los 50 mil pesos. Y ahí el tipo se quedan con la pistola, Juan, sueltan el muchacho y ahorita cuando viene a ver, se la venden otra vez al muchacho la pistola. Entonces así es que andan caminando esta vaina. Y por eso se dan esos atracos. Y hoy están velando 3. En ASO están velando 3 individuos. Le rompieron la cabeza, el DICRIN le rompió la cabeza. Y que no venga a salir uno ahorita, ay, que mi hijo era un santo, mentira. ¿Qué derechos humanos del diablo? Derechos humanos del diablo, andaban con un AR-15 y 4 pistolas. Y cargadores con 30 tiros metidos. Adiós, pues tú te crees que era relajar que ellos iban. Tú el que se movía ahí, intentaba sacar, aunque sea un cuchillito de palo, le iban a volar la cabeza. Entonces, ¿qué hizo el DICRIN? Agarró y lo mató a los 3. Inmediatamente lo mató a los 3. Entonces, eso es lo que la sociedad dominicana no debe permitir, que un grupo de individuos hagan lo que se le pegue la gana en las calles del país y que cuando el DICRIN le da para abajo, como dicen por ahí en las calles, entonces aparece en un grupito a decir de los derechos humanos, que ya lo mencionó Federico, aparece un grupito a decir por ahí, no, porque había que respetarle su derecho. Yo sé que aquí hay muchos delincuentes que son peores que ellos, que se llaman políticos. Son peores que ellos.
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2: Son peores que ellos y se llaman políticos. Pero estos individuos que están afectando al de abajo, al igual que el político que también afecta al de abajo, no se le puede apoyar. Que aparece uno ahí de la Comisión Nacional de los Derechos Humanos en la capital de una vez que sale a hablar disparate. Que había que respetarle, que hay que apresarlo. Yo estoy de acuerdo que hay que apresarlo, pero señores, el único país que a mí me sorprende es la República Dominicana. Un reconocido delincuente. Oiga esto, un reconocido delincuente. Aquí hay uno que completó, creo que fue las 59 fichas. 59 fichas en el Comando Regional de la Policía. ¿Y cómo diablo es que sale? Si usted se pone a dividir las veces que lo han apresado, las veces que lo han fichado en el Comando Regional de la Policía en Santiago, usted diría, pero ven acá, pero ni siquiera un día duró preso. No duró un día, no duró 2 días preso. Entonces usted dice, venga acá, esto hay que corregirlo. Los negocios en los destacamentos policiales del país, eso hay que irlo corrigiendo. No se le puede dar alas a los delincuentes o a los muchachitos que comienzan a delinquir en la República Dominicana. Da pena que se pierdan 3 vidas, que pudieron hacer 3 vidas productivas en el país y que hoy son 3 individuos que van a abonar la tierra. Porque el DICRIN lo mató. Ya iban a un nivel mayor de delincuencia. Usted sabe lo que es atracar una institución bancaria. El peligro que corren las personas que están ahí, que un individuo de estos se aloque con un AR-15 en la mano y metralla cuánta gente allí dentro, porque se pone fácil ahora. Ay, que mi hijo, hoy lo está llorando su mamá o lo está llorando su papá. Es verdad, lo están llorando, pero lo están llorando porque no jugaron el papel quizás que debieron haber jugado. Y digo quizás porque hay padres que juegan la vida por sus hijos, que se sacrifican por sus hijos, y cuando su hijo entra a un proceso de delincuencia, lo suelta en banda y dice, no, ya yo no puedo más con este muchacho, porque hay unos muchachos que es verdad, que no hay nadie que lo controle. No hay diablo que lo controle, y usted lo lleva a la escuela, lo botan de la escuela, lo lleva a un colegio, lo botan del colegio. Usted lo lleva a una institución que supuestamente lo van a reformar. No coge por ningún lado. Nada más Dios puede con ese tipo de individuos. Pero Si usted como papá o como mamá jugó el papel que tenía que jugar con ese muchacho, siéntase conforme. Ahora, si usted fue de la mamá apoyadora que llevaba los 50 mil, que llevaba los 35, que llevaba los 20 mil a un destacamento policial cuando el muchacho comenzó a ser bellaco, entonces usted no debe sentirse orgulloso. Usted es un apoyador o una apoyadora de un delincuente. Si cuando el profesor le jalaba la oreja en la escuela, el profesor le daba el cocotazo, usted iba a pelear con el profesor y amenazar al profesor como un papá y una mamá apoyadora, entonces usted no debe sentirse orgullosa de que, no debe sentirse mal porque el muchacho se lo fusiló la policía en un enfrentamiento a balazo. ¿Usted me entiende? Porque esa es la realidad de este país. Y este país, reitero, tiene que enderezarse. Hoy, cuando me mandaron los datos completos de todo lo ocurrido en Asua, precisamente en este asalto, dije, ven acá, ¿y cómo es que vamos a andar en la calle de este país? Porque si ya se están metiendo a una sucursal bancaria donde hay seguridad, donde hay vigilancia por todos lados, donde ellos saben que están monitoreados, que esos lugares están monitoreados permanentemente, entonces, ¿qué va a pasar con nosotros los ciudadanos de a pie que andamos en la calle? Que a veces recibimos un pago de 10 mil, 15 mil pesos y transitamos por la calle. Entonces nos van a agarrar, nos van a cachar y nos van a quitar todo lo que tenemos encima. Como sucede en la gran mayoría de pueblos del país. Que todavía este es un país bueno que se puede vivir, que usted puede beber una botella de ropa en una esquina. Que usted se puede parar, lo único que llegue la policía a veces a decirle, mira que no queremos gente, que pues casa. Y le quitan la mesa de jugar dominó, le quitan todo. Pero todavía este es un país tan hermoso, tan bueno, que nos podemos sentar en una esquina a hacer un asopado y bebernos un par de cerveza, bebernos un traguito de whisky, sin ningún problema, sin ningún problema. Todavía eso está sucediendo en la República Dominicana.
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4: Seguimos a través de la exitosa Monumental 100.3 FM a esta hora de la mañana para que usted se mantenga bien informado como debe ser. 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Así comienza la historia en la República Dominicana con las cosas que el presidente de la República, señores, tenemos al presidente de la República en Santiago. 3 días en Santiago, el presidente de la República, la ciudad que más dinero se ha invertido, es lo que dicen las autoridades del Partido Revolucionario Moderno. La gente quejándose de una cantidad de apagones que le están metiendo, facturación eléctrica cara. En esta semana salió por fin un político a decirle al gobierno que tiene que ponerle atención a esto. ¿Quién fue el político? Bueno, Antonio Marte. Antonio Marte le dice al presidente de la República, Luis Abinader, oiga, póngale ojo a lo que está pasando con la tarifa eléctrica, póngale ojo a lo que está pasando con los apagones, que esto no está bien, señor presidente. Le dice Antonio Marte
5: llamar
4: a Luis Abinader.
5: A mi presidente, que abra los ojos con el tema de la energía eléctrica en este país. Que lo abra. Hay una queja demasiada grande con los recibos de la energía que se multiplican 2 y 3 veces. Yo sé que es duro, Mecho, yo sé que es duro, pero yo represento un partido y soy aliado a ustedes, pero debo decir las cosas como deben ser. Ese es mi defecto y yo quisiera que el gobierno interviniera en todas las generadoras, en las privadas y en las que son semiprivadas, para que se le busque una solución a esto. Muchas gracias.
4: Fueron las declaraciones que dio este señor, se lo dijo claro Antonio Marte al presidente, búsquele la vuelta a este problema. La gente está al diablo con la situación de la energía eléctrica. No sé qué es lo que está sucediendo, no sé qué es lo que va a hacer el presidente de la República. Gente que pagaban 2,000 pesos están pagando 8,000 pesos. Gente que estaban pagando 4,000 pesos están pagando hasta 15,000 y 13,000 pesos. Entonces, ¿qué pasa con Protecon? Que Protecon, cuando usted va, hay gente que le va a decir que le dice, sí, puede echar ese pleito, no, no puede echar ese pleito. Entonces, para usted para ir a echar el pleito a Protecon, entonces usted tiene que pagarle 1% ahí de norte de la tarifa eléctrica. Para ello darle la carta, entonces usted ir a Protecon y comenzar un proceso, pero venga acá. Entonces, ¿qué pie que estamos parados? En una situación que no anda buena en la República Dominicana. No tenemos una situación buena en las calles del país, porque no es un secreto para nadie. No es como dijo una funcionaria, que de eso voy a hablar más adelante, la encargada de ética gubernamental, que se le fue la boca. La respeto porque tiene 90 años de edad, es una persona mayor, pero señores, por Dios, vamos a respetar este pueblo. No es como dijo el señor Brache, que aquí no hay apagones, que la energía eléctrica no ha aumentado de precio en la República Dominicana, entonces que es lo que está pagando el pueblo. ¿Qué es lo que está sucediendo con estos recibos de electricidad? Pero yo no le voy a hablar. Mire, escuche usted lo que dice el señor Julio Brache a través de los medios de comunicación. Una información que usted tiene que escuchar claramente cuando este señor dice que aquí no hay apagones. Que
6: ya los apagones son parte del pasado. ¿Al sector empresarial estos apagones?
7: No, últimamente nosotros vemos que ha habido una estabilidad en el sistema. Sí hubo apagones en el pasado, pero yo creo que esa situación actualmente está estabilizada.
8: Bueno, ha habido muchos apagones en estos días para decirle
6: que
8: está estable.
6: Es que está estabilizada, pero la gente de los barrios sufre apagones todos los días.
7: Bueno, eso había que verlo.
8: Su última factura, ¿cuál fue? ¿Qué cuánto fue?
6: ¿Y a ustedes no le ha subido la factura, a ustedes los empresarios?
7: Bueno, lo que sí hemos observado es aumento en el consumo de electricidad por el asunto del efecto del verano. Pero no hemos visto un aumento en el costo de kilovatios. Puede haber aumento en la potencia.
4: Usted está oyendo lo que dice el señor Julio Brache. Usted está escuchando lo que dice el señor Julio Brache acerca de la energía eléctrica en la República Dominicana. No, ya eso es cosa del pasado, los apagones. O sea que Canca la Reina, San Víctor Moca, toda la parte baja de Moca, la zona de Navarrete y sectores de Santiago que han recibido hasta 8, 9 y 10 horas de apagones. Son unos habladores. Salieron a quemar goma porque le dio la gana. Porque dice el señor Julio Brache, claro, yo entiendo muy bien, señor Brache, que luego que las AFP a ustedes le prestaron, sin ningún tipo de garantía, la cantidad de millones que usted, porque el grupo Brache apareció en la cantidad de millones de pesos que se le prestaron desde los fondos de pensiones, no sé si son 11 mil millones, que voy a revisar más adelante, que le prestaron. Entonces, claro que le va a decir al gobierno que sí, que esto está de maravilla. Claro que van a decir que ya los apagones son cosas del pasado, coño. Pero aquí hay gente que amaneció sentado en una galería, que ahí en Canca la Reina estaban quemando goma a dos manos, que no se pararon. Amanecieron los hombres quemando goma y las mujeres acosté en una galería echándose fresco. San Víctor Moca, que en varias ocasiones ha encendido de vela frente a la empresa distribuidora de electricidad del Norte de Norte. Y este Tajalán, Julio Brache, desde la comodidad de un penthouse, aire acondicionado, planta automatizada, usted puede decir esto. Que ya los apagones son cosas del pasado, que la tarifa eléctrica, pero la risita que él le mete a esto, no, pero yo le voy a poner este audio de nuevo, porque esto hay que oírlo. La risita que le mete este señor Julio Brache cuando él dice, y la tarifa eléctrica a usted no le ha llegado cara, no dice nada de cuánto le llegó a él. Él dice, no, porque el kilowatt hora no ha aumentado, escuchen eso.
6: ¿Al sector empresarial estos apagones?
7: No, últimamente Nosotros vemos que ha habido una estabilidad en el sistema, sí hubo apagones en el pasado, pero yo creo que esa situación actualmente está estabilizada.
8: Bueno, ha habido muchos apagones en estos días para decir
6: que
8: es estable.
6: Es que está estabilizada, pero la gente de los barrios sufre apagones todos los días.
7: Bueno, eso había que verlo.
8: Su última factura, ¿cuál fue? ¿Cuánto fue?
6: ¿Y a ustedes no le ha subido la factura, a ustedes los empresarios?
7: Bueno, lo que sí hemos observado es aumento en el consumo de la electricidad por el asunto del efecto del verano. Pero no hemos visto un aumento en el costo de kilovatio. Puede haber aumento en la potencia, pero no hemos visto reflejado un aumento en el kilovatio todavía. Hay que revisar la factura a ver si el aumento es por consumo o si es un tema de potencia, porque indudablemente ha hecho más calor en este verano que cualquier otro verano anteriormente.
6: Hay preocupación de que la empresa...
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4: ¡Qué barbarazo el señor Brache! Pero bueno, déjeme ponerle este filetico por aquí. La administradora de fondos de pensiones, AFP, han canalizado un total de 11.305 millones de los ahorros de los trabajadores hacia el grupo Rica, propiedad de la familia Brache. ¡Andar, diablo! Pero así cualquiera, todo maravillas y maravillas, señor Brache. Estaría usted diciendo, oiga lo que dice esto claramente. La administradora de fondos de pensiones y los chelitos que usted tiene en la AFP han canalizado un total de 11.305 millones de pesos en los ahorros de los trabajadores hacia el grupo Rica, propiedad de la familia Brache. El mecanismo es el siguiente: los fondos se invirtieron a través de un fideicomiso accionario de oferta pública vinculado, oiga bien, a la pasteurizadora Rica. Naturaleza del fondo, bueno, es un instrumento de renta variable administrado mediante mecanismos bursátiles, según dicen en la información que a nosotros nos enviaron. Fueron 11.305 millones de pesos que le inyectaron ahí, le prestaron sin ninguna garantía al grupo Brache en la República Dominicana. ¡Ay, más bueno que la... Ay, así sí es bueno! Claro que va a salir a decir que aquí no hay apagón. Y aunque te esté ahogando del calor en tu casa, aunque te estén metiendo 200 apagones en la zona donde tú vives, ay, pero señores, por Dios, ¿a dónde que vamos a llegar con este tipo de gente en este país? ¿Usted sabe lo que decir? Que aquí no, los apagones son cosas del pasado. Se me pareció a un funcionario de gobierno ahí que se quemó con el pueblo. Se quemó el señor Brache con el pueblo. El decir que quizás, no, que estamos en una época de calor, que la gente está consumiendo más energía eléctrica, pero hay que revisar a ver si el kilovatio... Pero ¿y cuánto le llegó a usted la factura? Se ríe, porque a él no le pesa pagar la energía eléctrica, ni le va a pesar. Y menos después que le han prestado 11.305 millones de pesos en este pueblo. Adiós carajo, así cualquiera. Y eso, sin ninguna garantía. Entonces, así es que vamos bien en la República Dominicana, así es que tenemos que vivir. Y usted como pueblo se podrá seguir quejando en las calles del país, usted podrá seguir saliendo a protestar, a hacer lo que le dé la gana. Y estos funcionarios que tenemos en la República Dominicana van a seguir diciendo lo que se le pega la gana, haciendo lo que se le pega la gana. Y recuerde que la semana pasada pasé a través de este programa lo que dijo Pacheco. Muerto de risa le aumentó la luz. Yo no he visto el primer pobre que haya ido a Edenorte, a Edesur, a Edeste a pagar un aumento, aunque sea de 1,000 pesos, y que muerto de risa. Los dos únicos que cuando le hablan de factura eléctrica cara se han explotado de la risa ha sido el señor Brache de Grupo Rica y el señor Alfredo Pacheco. Nos vamos a la pausa. Regresamos en breve. Comentando sin miedo está en el aire. Entérese. Entérese de lo que dice Milagros Ortiz Bosch. Ay, Dios mío. Milagros Ortiz Bosch. Pero yo no creía que esta señora iba a decir esto. Lo que dice Miguel Vargas Maldonado del Partido Revolucionario Moderno y lo que está diciendo humoristas, locutores de la República Dominicana, que hay que pedirle perdón a Danilo Medina. Pausamos y en breve regresamos a través de La Monumental.
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4: 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Mire, le voy a poner este audio de una persona que yo creía que estaba desaparecida. Yo creía que ese partido había desaparecido. Yo no sé cómo es que estos partidos duran tanto y aguantan tanto. Miguel Vargas Maldonado aparece y aparece para entrarle hasta como la conga al Partido Revolucionario Moderno. ¿Cuántas cosas le dice? Mire, la semana pasada nosotros pusimos en este programa a Tomás Castro diciéndole de todo al presidente de la República, Luis Abinader. Y Luis Abinader, presidente de la República, no salió a defenderse, ni nadie salió a defenderse. Me extraña esta situación, porque si que me dice a mí que yo soy un vagamundo, que yo soy un ratrero, que yo soy un charlatán, yo tengo que salir a defenderme. ¡Ay, mi madre! Escuchen ustedes lo que le dice Miguel Vargas Maldonado a los PRMistas. Acabó con el Partido Revolucionario.
12: Es el proceso que se ha experimentado en esta gestión del PRM ha sido muy grande en todos los aspectos y en todos los sectores. Sector agropecuario,
13: ya disminuyó más de un 20% la capacidad de autosuficiencia alimentaria que tiene el país. El sector de educación, por igual, hemos retrocedido, hoy somos los últimos en el programa. La devaluación como país. Todo este tipo de cosas, evidentemente, ponen al gobierno en una posición cuya bandera principal, que era la anticorrupción, se le cayó. Se le cayó porque, evidentemente, este ha sido el gobierno más corrupto que ha tenido el país. Y no solamente eso, lo peor, y yo digo que es peor que la propia corrupción, que es la incapacidad. Este gobierno ha exhibido que no tiene capacidad de manejar nada.
4: Le acaba de decir incapaz, le acaba de decir corrupto al Partido Revolucionario. Bueno, se lo acaba de decir Miguel Vargas Maldonado. Corrupto, incapaz y que han destruido todo a su paso. No saben administrar, dice Miguel Vargas Maldonado. Pero yo lo que no logro entender es cómo es que el Partido Revolucionario Moderno, PRM, mantiene silencio ante las constantes críticas de incapaz, de corrupción, de narcotráfico. ¿Pero cómo es que el Partido Revolucionario Moderno no sale a defenderse ante los medios de comunicación? Porque eso deja muchísimas dudas. Eso deja muchísimas dudas, porque si yo me callo y me están diciendo que yo soy un ladrón, que yo soy un corrupto, carajo, y yo me quedo callado, le estoy dando derecho al que me está diciendo para que me siga comiendo vivo. Ahora, si yo salgo a defenderme y digo, no, Miguel Vargas Maldonado será sometido en las próximas horas por dañar la imagen del Partido Revolucionario Moderno PRM. Porque el Partido Revolucionario Moderno PRM está compuesto por hombres y mujeres serias. Hombres y mujeres que nunca le han puesto la mano a un chele que no sea de ellos. Gente que no se ha visto involucrado en drogas nunca, carajo. ¿Es eso lo que tienen que salir a decir? Ahí me están diciendo que hay 8 que se van. Yo no sé de qué partido son, ¿no? Pero me están diciendo que hay 8 individuos que se van en extradición los próximos días. Ojalá que esto no afecte más al Partido Revolucionario Moderno, porque se lo van a desmembrar. No, yo estoy hablando claro, espérese. Se van 8. El que me dio la información en un audio que yo tengo en mis manos también en el día de hoy, está hablando que hay 8 personas que se van en extradición, solicitado por un juez hacia los Estados Unidos, vinculados a unos casos que yo no voy a hablar de eso. Pero, ¿que de qué partido son? Bueno, yo no sé. Yo no sé si son políticos, se está hablando que supuestamente son empresarios y políticos que serán llamados en los próximos días en extradición.
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4: No se sorprenda usted si escucha por ahí la información. Digo, no la voy a escuchar porque yo se la voy a dar ahora mismo. A mí nadie me va a dar palo callado. Oiga lo que viene. Según dice este individuo, espérense, no coman ansias. Según este individuo, oiga lo que él dice. Hay 8 que se van en extradición y me dicen que hay 2 que están en Miami y que están cantando más que los gallos cuando está amaneciendo. Que están cantando más que los gallos a las 12 de la noche. Y que están cantando única y exclusivamente, oiga, ¿por qué? Porque mientras más gente tiran para adelante, más les rebajan la pena que tienen en los Estados Unidos. Oigan esto, pero oigan este audio de este señor, el señor Cruz, lo que dice a este medio de comunicación.
15: ¿Estamos pobres?
16: Sí.
15: ¿Por qué?
16: Porque todo está...
4: No, espérese, que no es ese. Vamos a ponerle el audio, sí, el que va, para que después no digan, que José dijo que no, espérese, vamos a ponerle el audio que va, que es el audio donde se habla de una posible extradición, no posible, de una extradición de 8 individuos que van a ser enviados a los Estados Unidos a cumplir, ay Dios mío, eso sí me dio a mi pena y me dio miedo. Aquí este audio lo voy a poner ahora mismo para que usted disfrute este paquetico. Yo no sé de qué partido soy. A mí que no me llame para preguntarme que de cuál partido es. Usted se aguanta. Usted espere que suceda lo que tenga que suceder. Vamos a ponerle el audio ahora. Usted escuchará y sacará sus propias conclusiones. 8 más se van en extradición.
17: Es cierta la noticia. Te puedo decir que los próximos 15 días se van 8. Algunos de manera pública.
15: ¿Cómo que se van mucho?
16: ¡Trigo!
17: Pedidos en extradición.
15: Perdón, espérate. Tengo entendido que este gobierno es el que más ha extraditado desde el 20 a la fecha, pero se van 8 que forman parte del gobierno de alguna forma.
17: No, que forman parte del gobierno, okay. No, sino 8 personalidades.
15: ¿Personalidades?
17: Que están pedidos en extradición. Algunos se van sin que se vea públicamente. Parte de una negociación, tú tienes dos opciones. O tú te vas voluntariamente o tú esperas el proceso judicial. Pero lo que viene es muy, muy preocupante.
16: ¿Cómo así?
17: Para el sistema político. No. O sea, cuando a ti te piden extradición, eso hubo un juez. La fiscalía de Estados Unidos o del condado donde se cometió el hecho, le piden al juez la solicitud de extradición del imputado.
16: Sí.
17: Un juez es que la concede. O sea, no es un fiscal que te manda a buscar en Estados Unidos. Cuando a ti te piden extradición, y eso pasó por un proceso judicial. Cuando eso le dicen el indictment, cuando esa petición llega aquí, llega vía Cancillería, luego va a la Procuraduría de la República, y entonces va a los organismos de inteligencia para que se cumpla con esa petición. Todo el que está pedido y va a ser pedido en extradición es por un proceso judicial.
4: Y se van ocho en cualquier momento. Anda, par diablo. Pero ¿y cuánta gente que se están llevando para esos americanos, carajo? Ay, mi madre, señor, ten piedad y misericordia. Yo creo que hay que esperar, no comiencen a sacar conclusiones tan temprano de que si se va este, que si es fulano. Yo lo que sé es que Jorge Pura, el otro es, ¿cómo es que se llama? En el caso FM, Falcón. Ay, Dios mío. Dice que están cantando, va que el gallo en la madrugada. Entonces ahí es que viene el problema, que están cantando supuestamente algunos y hay 8 que ya están en la lista que tienen que irse en cualquier momento a resolver un problemita de aquel lado. Mire, me enviaron los productores de tabaco una información que sometería y van a quebrar el país. Los tabaqueros ahora es el problema. Yo no sé qué diablo es que está pasando con agricultura. Yo sabía que el Invercruz era malo, pero ya sacaron al Invercruz de agricultura. Ahora pusieron otro que es arrocero. Pero este arrocero yo creía que sabía joder con esta vaina. Pero la agricultura de este país está vuelta una porquería. ¿Qué es lo que está pasando en el campo? ¿Cuál es el soporte? Ahora entonces este que está en agricultura está callado porque este no habla. Este ni habla ni se deja ver. Ahora fue que la cosa se puso buena. El que está en agricultura ni habla ni se deja ver, carajo. El que está en agricultura. Y ahora salen los cosecheros de tabaco dado al diablo porque le están metiendo tabaco a la República Dominicana a dos manos. ¿Quién otorga los permisos para traer tabaco a la República Dominicana? No hay suficientes tierras para sembrar un buen tabaco de calidad en el territorio nacional. Lo hay, lo que pasa es que parece ser que hay un grupito que se está beneficiando, como siempre pasa con los partidos políticos, y se están beneficiando. Coño, y lo está permitiendo el ministro de Agricultura, lo está permitiendo el Intabaco, pero no es en Intabaco que está Iván. Ah, pero es que es Iván que está ahí, anda, cógelo, carajo. Pero es Iván que está ahí. Pero es Iván el que estaba en el INEPRE, que dejó una deuda del diablo en el INEPRE. Ah, coja ahí, presidente. Sí, coja ahí, porque si usted lo ve que hay un problema en el INEPRE. Yo no sé qué fue lo que pasó con Iván y el INEPRE. Pero hubo un problema en el INEPRE de deuda. Feo. Que todavía creo que se está pagando. Y hay empresarios que no le han pagado un chele todavía. Desde que salió Iván ahí. Y lo mandan entonces para el Intabaco. Ahora dicen los productores de tabaco, andar diablo, pero no lo voy a decir yo. Déjeme poner, porque a mí me gusta poner la prueba, a mí no me gusta estar hablando disparate.
18: Sí, esta nota de prensa la hacemos para continuar pidiéndole al señor presidente de la República que intervenga a favor de los productores de tabaco de la región del Cibao. El día 12 de marzo nos reunimos con el director del Instituto del Tabaco, pero fue hasta ahí. Jamás nos ha recibido. Le hemos mandado mensaje con su técnico para que se reúna con nosotros, tratando de buscarle una solución a este grave problema. Pero nos han ignorado. No sé qué está pasando, porque no hemos recibido ninguna invitación, que a veces ha querido decir que no ha convocado. Eso no es verdad. Es decir, que los productores de la región del Cibao tiran al suelo este año 23 mil quintales de picadura con un valor aproximadamente de 100 millones de pesos. Lo que los demás tabacos, que son tabacos que para producir un quintal cuesta 11 y 12 mil pesos, en estos momentos se lo están llevando a 2.500 pesos.
4: O sea que los productores están perdiendo hasta 9.000 pesos.
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4: Entonces, ¿qué es lo que está pasando? ¿Qué es lo que está pasando con el ministro de Agricultura? ¿Qué es lo que está pasando con el Intabaco? Dice él que le están mandando los mensajes al Intabaco con los ingenieros, con los inspectores que tienen, no le hacen caso. Le han mandado información al ministro de Agricultura, no le hace caso, pero si así es que anda el país, esta vaina se jodió. Porque ¿para qué que tenemos los funcionarios en las instituciones? ¿Para qué tenemos a Iván Hernández ahí en el Intabaco? No es para que le dé la cara a los productores, a los cosecheros. Tiene que darle la cara. Este señor tuvo que salir en una rueda de prensa a decir la realidad, que están perdiendo 9.000 pesos por cada quintal de tabaco. Es a 2.000 pesos que se lo están llevando de rancho. ¿Usted sabe lo que le cuesta producir a un cosechero un quintal de tabaco? 11.000 pesos. ¿A cómo se lo están llevando? A 2.000 pesos. Y el Intabaco no entra a resolver el problema. Y el Intabaco no le ha dicho al presidente de la República, pues digo, ¿qué le va a decir si ni siquiera se ha reunido con los cosecheros de tabaco? Ni el ministro de Agricultura ha intervenido en esta situación. Coño, lo que tenemos son unos funcionarios que mejor no voy a decir nada, porque dígame usted, ¿qué diablo usted le va a decir a un funcionario cuando tiene que salir ante los medios de comunicación un productor de tabaco a decirle al país que el del Intabaco, el director del Intabaco, Iván Hernández, no lo escucha, que le han mandado los mensajes y no le hace caso, que manda las informaciones al ministro de Agricultura y el ministro de Agricultura tampoco le hace caso? Coño, si esa vaina no funciona, cierren esa mierda. Cierren eso si eso no funciona, carajo. Porque usted no puede tener a un pueblo, a unos productores, coño, galeando allí, perdiendo dinero. Entonces, vamos a dejar de producir tabaco, entonces, y se acabó la vaina, para que ustedes sigan haciendo fiesta, trayendo tabaco a la República Dominicana. Vámonos a la pausa, señor director, regresamos en breve.
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3: 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Gracias a Tony Parache que permite llevar todo este contenido a través de los 100.3. Recuerde que en unos minutos estaremos abriendo las líneas para que el pueblo hable a través del 809-241-1003. 809-241-1003, a través del 829-222-4535. Usted podrá salir al aire a través de la exitosa Monumental 100.3 FM. 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Ahí están Carlos Higuelo a la cabeza en Compraventa Intercambio Guzmán. ¿Usted quiere ver cómo es que va la situación en el país? Lo que dice un amigo mío, no lo digo yo, que este es el gobierno que más personas ha provocado que se arrepientan en tan solo 6 años. Oiga esto, lo que dice Sergio Carlos en una entrevista que realiza con Irving Albert. Esto es lo que, vamos a ver qué es lo que dice Sergio Carlos. Vamos a ver lo que dice Sergio Carlos de nuevo a través de...
4: ¿Cómo, qué tanto, Alguito?
5: Oiga, esposa,
4: pero
5: ahí estábamos todos, tú estabas ahí.
4: Sí, claro, pero
5: milagro.
4: Yo estoy muy arrepentido, yo no sé tú.
5: Alguito.
4: ¿Cómo, qué tanto, Alguito?
5: Bueno, yo le pido disculpa casi interdiario a Danilo.
4: Bueno, a mí alguien una vez me dijo así, no es lo mismo de afuera que de adentro. Digo, bueno, pues pidamos.
3: El diablo, pedirle disculpa interdiario a Danilo Medina.
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3: No, este tipo se pasó. Pero no solamente es eso. Yo le voy a poner a ustedes otro audio donde otra persona se arrepiente y de qué manera se arrepiente. ¿Y qué persona es la que se está arrepintiendo? Estamos hablando de un fundador del Partido Revolucionario Moderno, PRM, que le pide disculpas a Danilo Medina. Pues eso lo estoy diciendo yo. Oiga lo que dice él a través de este programa, porque nosotros vinimos a traerle a usted este filete de programa.
6: El día de hoy me llama la bazuca de los medios de comunicación. Acabé con usted en su gobierno. Acabé con usted en su gobierno. Porque yo pensaba una cosa que hoy me he dado cuenta que no era así. Y yo le tengo que pedir disculpas a usted con un abrazo y, si me permite, hasta una mordida. Hasta el momento que le habla, era secretario general de la zona E en la Caleta.

0: saliente de la cadena. Pero vengo desde el 1978 con una enfermedad de un partido que no sabe gobernar. Te estoy hablando desde Antonio Guzmán Fernández. Sí. Fui fundador de ese partido. Me fui de los lados de Miguel Vargas, me quedé en el partido y soy fundador del PRD. Vocero del presidente Luis Rodolfo Abinader. Yo opté, señor presidente, de dejar todo eso para defender mi comunidad. Porque yo entiendo que mi comunidad, donde yo tengo mi casita, que la construí con mucho sacrificio, vale más que cualquier sueldo. Yo sí me he dado cuenta que un presidente como Danilo Medina no ha tenido República Dominicana. Y para los que están aquí que entiendan, como comunicador que soy, Danilo Medina está ocupando el primer lugar en la preferencia del pueblo dominicano.
1: Diablo, yo creo que este tigre se pasó. Yo creo que este tipo se pasó. No, está bien, usted se quiera ir de su PRM, que usted haya sido fundador, vocero de Luis, que viene con el PRD, pero yo creo que este tipo se pasó. Esa es la vaina que a mí me da la cuerda. Porque Danilo Medina, ¿quién es? El hermano de Alexis Medina. El cuñado del pulpo eléctrico, era que le decían a Maxi Montilla. Hermano de Candy Montilla, ¿no es eso? Digo yo. Danilo Medina no era el jefe del señor Adán Cáceres. No era el jefe de los Santos Viola. No, digo yo. Yo estoy solamente haciendo unas preguntas. Está bien que hay mucha gente que se ha arrepentido porque este gobierno ha provocado que mucha gente se arrepiente. Esa es la realidad. Eso no lo vamos a esconder a nadie. Pero, señores, por Dios, pedirle disculpa interdiario. Dice Sergio Carlos a Danilo Medina, disculpa por qué, perdón por qué. Porque el que nunca le ha pedido perdón a la República Dominicana por lo que hicieron un grupito que estaba en su gobierno, ¿ha sido él? Digo yo, no sé si estoy equivocado, usted debe sacar de duda, yo voy a abrir las líneas. En unos segundos voy a abrir las líneas después que le lea esto. Porque le tengo que leer esto, porque si no leo esto no me puedo ir de aquí. Milagros Ortiz Bosch, una señora que yo respeto. Y la respeto por la edad, es una dama, hay que respetarla también. Pero Milagros Ortiz Bosch, que ha puesto caliente la República Dominicana desde el día de ayer, cuando dijo que con 500 pesos se desayuna, se come y se cena bien en la República Dominicana. No simplemente que usted se come, porque comerse una torta y meterse un vaso de avena, fácilmente usted aguanta el día entero. Se mete una torta y un vaso de avena, usted puede ser que aguante el dietero. Pero cuando usted me habla de comer bien, con 500 pesos, o sea, estamos hablando de desayuno, comida y cena, con 500 pesos, coño, ¿y a qué niveles que estos funcionarios están llegando? Pero se le ha olvidado a esta gente que los otros días salió el senador de Santiago Rodríguez, Antonio Marte, a decir que el dinero que se ganaba en el Congreso Nacional no daba ni para comerse un picapollo. Pero parece ser que no, porque ¿cuánto pica pollo ahora mismo para comer al mediodía? ¿Cómo diablo ustedes le pueden decir a este pueblo, en medio de la situación que se está viviendo ahora mismo, que el gobierno ha implementado un plan de austeridad en la República Dominicana y sale esta señora a decir que con 500 pesos se come bien? No es solamente decir que se come, no, que se come bien con 500 pesos en la República Dominicana. O sea que usted desayuna bien, usted come bien y se acuesta, óigame, bien sedado, carajo, en este país. Ahora, a mí me gusta abrir las líneas, a mí no me gusta yo hablar aquí y sentarme aquí a decir lo que a mí me dé la gana, porque a mí me gusta abrirle la línea al pueblo, que sea el pueblo el que se desahogue. Yo sé que este pueblo está loco por decir lo que siente, y nosotros no le tapamos la boca al pueblo. Vamos a dejar que el pueblo se exprese a través del 809-241-1003. Es línea que sale al aire, 809-241-1003, línea habilitada a nombre de Pacheco Communication, que es venta, activación, reparación de celulares y más. Y a través del 829-222-4535, usted podrá salir al aire y decir lo que usted siente a través de este programa a esta hora de la mañana. Voy a abrir las líneas para escuchar el pueblo, que me diga el pueblo la realidad de lo que se está viviendo. Se está comiendo, se come, se arma desayuno, comida y cena con 500 pesos en la República Dominicana. Que me hable el pueblo, ahí están las líneas. Si el pueblo no habla, entonces yo voy a dejar esto tranquilo y no hablo más de ese tema. se la voy a dejar a ustedes en las manos. Ustedes me llaman, ustedes me dicen si es, está en lo cierto la señora Milagros Ortiz Bosch acerca de la situación que se está viviendo en la República Dominicana, de que estamos comiendo con 500 pesos. Yo no sé si es cierto, porque una libra de arroz cuesta 45 pesos. Un arroz malo, más o menos. La libra de pollo anda rondando en cuánto, en 80 todavía. 80, 85 pesos la libra de pollo. Con una libra de pollo, tal vez una familia come. Con 45 pesos una libra de arroz, quizás come una familia. Digo yo, habla el pueblo, saludo, buenas.
2: Buenas, le hablamos aquí de Pekín. Pero con todo el mayor respeto que se merece Milagro Cultivo, es que la doña, con el respeto, se está volviendo loca. Porque aquí en mi casa somos cuatro, yo hago vidrio en un motor. Y para cena se me van a mis 600, 700 y pico pesos de cena solo, nada más.
1: ¿Solamente de cena?
2: De cena, nada más. De cena, 700 y 800 pesos me van de cena, nada más. Y ayer, de comida, que dejé yo de comida, tuve que dejar yo 800 pesos y la esposa mía tuvo que gastar de lo de ella 450 pesos que gastar de comida, aparte de 800 que yo dejé.
1: Bien, gracias por llamarnos. Eso es lo que yo quiero que sea el pueblo que hable esto, porque después no vayan a decir que José se está inventando una vaina, que José está diciendo, no, Milagros Ortiz Bosch dijo que usted desayuna, come y cena bien con 500 pesos en la República Dominicana. Dice el amigo que no. Hablamos con el pueblo. Saludos, buenas.
3: Buenos días, José. Yo siempre escucho su programa.
1: Muchas gracias. Estamos a su orden. Adelante.
3: Y su mayor respeto siempre.
1: Gracias.
3: Lo que pasa es que esa señora, y excúseme, con el mayor respeto que se merece como una dama, piensa que la situación estaba cuando Cuca bailaba.
1: Yo creo que ni cuando Cuca bailaba se comía, se cenaba y se desayunaba con 500 pesos.
3: Jesús Santísimo Dios.
1: Gracias por llamarnos. Hablamos con el pueblo, que es el que tiene derecho a expresarse a esta hora a través de la Monumental 100.3 FM. Saludos, buenos días. Le escuchamos al pueblo. Adelante.
2: José, oye, 500 pesos no da ni para comprar un picapollo. Porque piensa tú, ¿qué da 500 pesos ahora para tú coger para el colmado? Para un desayuno, si da 500 pesos.
1: Pero me dice un amigo, escúchame, que en una fritura que él se paró, me llamaron precisamente para eso ayer, cuando teníamos el tema en el aire, y me decía que con 150 pesos ahí en Jarabacoa usted se desayuna, que usted que termina mamado durmiendo.
2: Ah, pero en Jarabacoa, y yo soy de Navarrete, voy a coger para Jarabacoa, ¿cuánto voy a tener
1: pasar? Anda al diablo, déjalo ahí. Hablamos con el pueblo, que es el que tiene derecho a expresarse a esta hora de la mañana. Saludos, buenas.
4: Buen día, José.
1: Adelante, campeón, a su orden, le escuchamos.
4: José, déjame decirte, porque a mí me gusta ver los personajes, porque ahí es donde se va, ¿verdad?
1: Sí.
4: Yo soy una familia aquí, cuatro niños, un adolescente y dos adultos.
1: Sí.
4: Tengo una comida a las 12, porque tengo la dicha de que tengo un día libre a la semana y ese día libre me toca cocinar, ¿verdad?
1: Sí, señor.
4: En el colmado, porque no todos los pobres tenemos la dicha de ir al supermercado, ¿verdad?
1: Sí.
4: Usted va al colmado, yo voy al colmado, y en una comida yo te puedo gastar a ti 800 y 900 pesos.
1: ¿En una comida?
4: En una comida para nosotros. Te estoy hablando, cuatro niños, dos adultos y un adolescente.
1: Sí.
4: Para tú comer algo decente, mi hermano. Te estoy hablando de pollo, arroz, habichuela y una ensaladita.
1: Anda, diablo. O sea, que no es comiendo bien que tú estás.
4: Vamos a decir que no es comiendo bien. Más o menos lo que se puede comer a las 12.
1: Ay, Dios.
4: Porque déjame decirte, porque me ha tocado comerme mi arrocito con huevo.
1: O sea, pero tú no te has tirado un bistecito a las 12 del mediodía, porque el Milagro me imagino que está hablando de un arrocito, un bistecito, un aguacatico, unas ensaladitas, un poquito de salmón.
4: Déjeme decirle algo, que la libra de bistec donde yo suelo comprar, para no decir la marca,
1: sí,
4: cuesta casi 300 pesos una libra de bistec.
1: El diablo. Ay, déjalo ahí, hermano mío. Es el pueblo el que se expresa, carajo. Atención, presidente, que usted está en Santiago para que escuche el pueblo hablar a través de la exitosa Monumental 241-1003. Es la vía de comunicación para que el pueblo nos oriente en el día de hoy. Dice este amigo que, oiga, me arroba habichuela y carne. 800 pesos. Hablamos con el pueblo. Saludos, buenas.
5: Sí, buenos días, José. ¿Cómo está?
1: Bien, señor, a su orden, le escuchamos.
5: Yo le quiero poner y hacerte una pregunta para contestártela a ella, porque es que ellos no tienen neurona en el cerebro. ¿En cuánto está la canasta familiar dice el director del Banco de Reserva, que es de ellos.
1: Sí. Oye,
5: son en casi 40 mil pesos.
1: Sí, 49 mil la de la clase media y 29 mil la de los paupérrimos, que ganan 7 mil y 8 mil pesos mensual.
5: Calcúlalo, donde hay personas que están ganando 8, 10 mil, 12 mil pesos
1: sí,
5: al mes.
1: Sí, tienes razón.
5: Entonces, esa gente no tiene neuronas, lo que andan es desfalcando el país. Oye, me hicieron un préstamo de 435 millones de pesos, dólares más.
1: Ay, Dios mío.
5: ¿Dónde ¿Qué vamos a parar, Dios mío?
1: Que Dios nos ampare, carajo. Hablamos con el pueblo, que es el que tiene derecho a expresarse a esta hora de la mañana. Saludos, buenos días.
6: Buen día, José. José, pero en 2 libras de pollo y el ching de arroz se van 500 pesos.
1: ¿En 2 libras de pollo? ¿Y cuántas libras de arroz?
6: 2 libras de arroyo, el aceitico y la cebolla, ya se van 500 pesos.
1: Pero vamos a tener que llevarle ir a buscar a la capitana Milagro y llevarla al colmadito para que ella vea cómo es que está la vaina.
6: No, esa señora fue que se dio un trago de tequila, parece.
1: ¡Ay, déjalo ahí, barbarazo! Así lo hablamos con el pueblo en la mañana. Saludos, buenas.
7: Buenos días, José, ¿cómo estás?
1: Bien, señora, a su orden, le escuchamos. Adelante.
7: José, yo lamentablemente yo estoy de acuerdo con Milagro.
1: Ajá. Explícame, detállame, oriéntame, sácanos de duda, que parece ser que el 90% estamos equivocados.
7: Sí, sí, es verdad, el pueblo dominicano come con 500 pesos cada uno.
1: Detállame eso, que yo estoy aquí sentado cómodo esperando que tú me detalles eso.
7: El detalle está, que tú sales a trabajar y tú te ganas 540 pesos por un día de trabajo.
1: Sí.
7: Entonces el dominicano... Ya está 500 para comer, entonces es un esclavo. Está trabajando por 40 pesos, 8 horas de trabajo. Ese es el detalle.
1: Pero no, espera. Ella dice que usted desayuna, come y cena bien con 500 pesos. ¿Cómo tú crees que yo puedo armar un desayuno, una comida y una cena con 500 pesos?
7: Oh, desayuno, una libre yuca y 2 huevos. Esos son menos de 100 pesos.
1: Ok, sí. Esto, pero tú no estás calculando un galoncito de gas ahí, por lo menos.
7: No, porque ya eso se compró ya.
1: ¿Tú no le vas a poner una cebollita a los huevos ni nada tampoco?
7: No, me descuadro.
1: Hablamos con el pueblo. Si nos ponemos a calcular, nos vamos a joder tú y yo. Saludos, buenas.
8: José, buen día, maravilloso programa el tuyo.
1: Gracias, hermano, a su orden. Aquí estamos en la Monumental.
8: Oye, yo tengo que Milagro está como llamando la atención, ¿sabes?
1: ¿Tú crees que tiene...?
8: Porque yo a los hijos míos, de merienda para la escuela le doy yo 500 pesos. Para merienda, José.
1: El día.
8: ¿Cómo esa señora, con el mayor respeto que ella se merece, José? Y una dama, José, que no se puede ofender.
1: No, hay que respetarla, 90 años.
8: No, y le da, José. Pero ¿cómo ella se presta a decirle a un pueblo, José, que con 500 pesos se come, José?
1: No, no solamente que se come bien.
8: Entonces, José, yo diría que ella está haciendo eso como para hacerle un daño a su propio partido.
1: Yo no sé, yo creo que el PRM quiere salir del poder, es lo que yo creo. 241-1003 es la línea para que usted salga al aire a través de la exitosa Monumental 100.3 FM, a través del 829-222-4535, son las vías de comunicación, que usted sale al aire a través de la exitosa Monumental, donde se le permite al pueblo decir lo que siente sin temor a la verdad. Hablamos con el pueblo, saludos, buenos días.
9: Sí, le habla Fran Domínguez de aquí de la entrada del Ejido.
1: Adelante, don Fran, a su orden, le escuchamos.
9: Sí, yo tengo un pequeño comercio y vendiendo lo que usted vaya a comprar.
1: Fran, oriéntame, que tú sí sabes de esto. Como tú tienes un colmado, ármame bien un desayuno, una comida y una buena cena. Ármeme eso, que usted sabe de eso.
9: Depende, porque si tú haces guineitos que están a 5 pesos, con 2 huevos que están a 2x15, dependiendo la cantidad de familia que sea, tú ves.
1: Ponle 4 a la familia.
9: ¿Eh?
1: Ponle 4, papá y mamá y 2 muchachos.
9: Bueno, más o menos se van los 500 pesos y falta algo con la comida, como tú dices. Si se compra libre y media de arroz, que son 70 pesos, a 45.
1: Sí.
9: Un sobrecito de aceite que cuesta 25. Vamos a hacer un morito de habichuela negra, cuesta 80 pesos la lata. Y los sazones ahí se van en arroz.
1: Sí.
9: Ají, recaíto, cebolla y ajo, se van 60 o 70 pesos. Se van más de los 500 pesos.
1: Ah, y eso, que tú hemos llegado a la cena todavía, maestro.
9: Ah, no. Póngale 1,000 pesos para 4 pesos.
1: ¡Estamos ahí! es que se van más de 1,000 pesos. Se va más de 500 pesos, pero Milagroso Ortiz Bosch, yo no sé, hay funcionarios a veces que se le va no sé qué vaina a la cabeza y se creen que ciertamente haciendo este tipo de gracia a través de los medios de comunicación están ayudando a su gobierno. No, ustedes están jodiendo al gobierno. Por eso es que dice Sergio Carlos que a Danilo Medina cada 3 veces a la semana el hombre le pide perdón a Danilo Medina y le pide perdón porque no sabía que este gobierno se iba a comportar tan mal con el pueblo dominicano.
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2: Continuamos comentando sin miedo a través de la exitosa Monumental 100.3 FM. A esta hora estamos informando toda la República Dominicana. Recuerda que todos los sábados, desde las 7:30 y hasta las 9 de la mañana, estamos aquí en la Monumental 100.3 FM, donde el pueblo tiene derecho a decir lo que siente sin temor a la verdad. Alex, que hable el pueblo, que es el soberano. Hablamos con la gente. Saludos, buenas.
3: Escúchame que yo te vuelva a llamar, es Fran Domínguez de nuevo. Te voy a decir una historia. Yo tengo muchos años trabajando en negocios.
2: Sí.
3: Y cuando yo cogí este negocio en el 87, tenía 6.500 pesos de inventario y tenía lata de leche nido, saco de arroz, lata de aceite. Tú sabes que antes se usaba la lata de aceite.
2: Sí.
3: Ahora lo que se usa es sobrecito y eso, porque en vez de subir, hemos bajado. Yo no sé qué crisis que estamos pasando.
2: Espérate, Fran, que tú vas como rápido. Yo soy una persona de 51 años, ya tengo que irme suave. Tú me estás diciendo, Fran, que en vez de tú ir avanzando en tu colmado, tú le diste para atrás con este gobierno.
3: Él le hemos dado para atrás, ¿tú sabes por qué?
2: ¿Por qué, Fran?
3: Porque la luz y los impuestos no han llevado a la quiebra a la mayoría. Vete al hospedaje ya.
2: Dice Julio Brache que no, socio, que no, que aquí no están dando apagones, que la tarifa eléctrica no ha aumentado de precio. ¿Qué es lo que usted me dice entonces? Explíqueme.
3: Vete aquí de 3.000 pesos que me estaba saliendo. Yo lo que tengo son dos neveritas, no vendo cerveza. Y de 3.000 pesos me está llegando a 6.000 pesos y pico. La luz.
2: Ay, mi madre, déjalo ahí. Pero dice este señor que no. Dice el señor Julio Brache que no, que la luz, que ya los apagones son cosas del pasado y que la energía eléctrica en la República Dominicana, oiga bien, no ha aumentado de precio, eso no lo digo yo. Dice el señor Julio Brache. Mire, nosotros en la mañana, voy a abrir aquí a Alex.
4: Sí hubo apagones en el pasado, pero yo creo que esa situación actualmente está estabilizada.
2: Usted ve, o sea que usted me está hablando una cosa rara según lo que dice Julio Brache aquí a través del programa. Oigan esto que a nosotros nos enviaron a través de este programa. Yo no sé por qué hay tanta gente que se arrepiente en el país. Yo tengo que avanzar porque los sábados tú sabes que el tiempo no nos da, tenemos muchos temas que tocar. Pero aquí está Wellington Arnott. Wellington Arnott, el de INAPA. Sí, Wellington Arnott, el que pica, pica. Sí, Wellington Arnott, el que un sacerdote le dijo en Baitoa que ya era la tercera vez que iba a ganar el mismo primer picazo y no arrancaba el acueducto. Parece ser que Wellington Arnott mete el cambio, pero se queda neutro. Se queda neutro, no arranca ni para adelante ni para atrás. Digo, según lo que dijo el sacerdote de Baitoa, cuando el sacerdote le dijo, pero venga acá, yo he venido aquí, ya con este la tercera vez que venimos a dar el mismo primer picazo. Eso le cuesta dinero al Estado Dominicano. Parece ser que a Wellington Arnott no le importa, parece ser que al presidente de la República tampoco le importa, porque cuando usted va a dar un primer picazo, usted tiene que pensar que tiene que alquilar carpa, que tiene que llegar un personal, que hay que invitar muchísima gente, que hay que, me imagino, darle un refrigerio. Ya van tres veces con esta, pero ese es el mismo Wellington Arnott que ustedes van a escuchar ahora, el que se modificó la ley para que pudiera entrar a INAPA, porque él no es ingeniero, él es abogado. Pero está bien que al presidente de la República le pase esta vaina. Oiga lo que dice este señor de un acueducto que supuestamente se construyó en Jaina. Digo que supuestamente porque el hombre se va más lejos que yo. Él dice que ese acueducto en Jaina no lo ha visto y que se invirtieron 400 y pico de millones de pesos en el acueducto. Vamos a escuchar lo que dice este señor.
5: Hay que darle cuenta a la justicia dominicana. Mira, una de las problemáticas duras que afecta a AINA es el agua, pero en AINA se construyó un acueducto valorado en 420 millones de pesos.
2: ¿Y qué pasó?
5: Sometimos un proyecto de resolución para que se saque una comisión para que vaya a AINA, para que ubique donde está el acueducto, que yo desconozco donde está, yo no lo he visto nunca. Y el presidente de la comisión no ha rendido el informe para decir lo que él dijo en Jaina, porque él dijo que él lo vio, yo no lo vi. Él dijo en Jaina que hay un acueducto, yo no lo vi. Deben de rendir un informe. Yo tengo el mismo hecho esperando que hagan el de ellos, porque se lo voy a devoronar, porque en Jaina no hay ningún acueducto.
2: Como un pozo,
5: si me
2: parece
5: que está el acueducto, yo no vuelvo a Jaina.
2: Si le dicen dónde está el acueducto, él dice, yo no vuelvo a Jaén. Atención, Wellington Arnot. Atención, presidente de la República, Luis Abinader, que está en Santiago en el día de hoy, que se va a pasar el fin de semana a Santiago. Pregunte, llame hoy, coja su teléfono. Llámese a Wellington Arnot y pregúntele a don Wellington Arnot que dónde está el acueducto de Jaina, según dice este amigo.
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2: Según dice este amigo, miedo, él quiere saber dónde miedo está el acueducto de Jaina, 420 millones de pesos invertidos. Pero la gente de Baitoa, señor presidente de la República, que a usted debería darle vergüenza, nada más no es milagro que está hablando disparate. Sí, porque eso fue un disparate lo que habló Milagros Ortiz Bosch. Sí, la de ética gubernamental habló disparate. ¿Por qué habló disparate Milagros Ortiz Bosch? Porque no es verdad que la gente come bien con 500 pesos en República Dominicana. Ahora bien, que me diga este, según dice este señor, que Wellington Arnold debe de explicar dónde está el acueducto de Jaina que costó 420 millones de pesos, que él dice que si le sellan el acueducto, no vuelve a Jaina, es un jainero.
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2: Es un jainero, señor presidente de la República. Y yo entiendo, señor presidente, que usted no está para estar pasando vergüenza. Reitero, usted está en Santiago en el día de hoy. Y estando en Santiago, un presidente responsable, esa vaina no le pasaba a Trujillo. Eso no le pasaba a Trujillo. Eso no le pasaba más a Trujillo, no. A Balaguer no le pasaba esa vaina en República Dominicana. ¿Qué relajo del diablo es este? Donde los funcionarios dicen una cosa y no tienen palabra. Donde los tabaqueros han estado llamando a Iván Hernández al tabaco y el hombre no le coge el teléfono. Coño, ¿a dónde que se están metiendo? ¿Dónde agricultura no le resuelve a los productores? ¿Qué relajo del diablo que tiene en este país? ¿A dónde que vamos a parar, señor presidente de la República? Por eso es que han surgido personas como esta figura que le voy a poner un audio ahora mismo. Anda, diablo. Persona como este, yo no sé si era que este señor tenía problemas un tiempo, pero ya parece ser que se arregló.
6: ¿Qué vamos a hacer con...?
2: Digo que se arregló, señores. Yo estoy hablando de Gonzalo Castillo. Párate ahí, Gonzalo, no te aceleres. Aguanta ahí. Gonzalo Castillo anda tirado a la calle, señor, y está hablando con coherencia. Señores. Gonzalo Castillo tirado a la calle hablando con... Señores. A mí me decía un viejito que se sentaba a fumarse un cachimbo. Ustedes le dicen pipa a eso. Pero era un cachimbo. Él se lo fumaba, se sentaba acorado de una mata en una silla de guano, se tiraba para atrás, se acoraba en el palo y cogía su cachimbo y tiraba la mirada lejos allá y fumándose su cabito, su cachimbo. Y ese señor me dijo a mí una vez, coño, este país está jodido. Digo yo, ¿y por qué? Dice, los hombres serios no hablan, los políticos serios no hablan. Es un reguero de vagabundos, señores. Qué político que lo han acusado de una vaina, salen y hablan. Y hablan por aquí. No estoy hablando de Gonzalo, porque a Gonzalo lo descargaron. Gonzalo pasó por el lodo y no se enlodó. Que hable Gonzalo Castillo a través del programa.
6: Los apagones. Vamos a acabar con ellos, porque en el 2020 estaban acabados y han vuelto. Entonces vamos a hacer exactamente lo mismo. Vamos a acabar con los apagones para que ustedes puedan volver a tener mejor calidad de vida. ¿Qué yo quiero para ustedes? Para todo el pueblo dominicano. Energía o luz, como le llamamos, 24/7. Circuito 24 horas. Pero además, un costo de energía que ustedes puedan pagar. Para lograr eso, vamos a enfrentar con...
2: Sigue hablando, Gonzalo.
6: Con valentía el tema de las pérdidas en la distribución.
2: Le van a bajar el costo del kilowatt hora a usted en la República Dominicana, en pocas palabras. Cuando Gonzalo llegue, señores, guárdenme ese video. Guárdenme ese video porque en este país yo nunca he visto que lo que sube baja. Ningún gobierno ha bajado la comida en este país. Ningún gobierno ha bajado los combustibles. La tarifa eléctrica, que me extraña escuchar a Gonzalo Castillo hablar de esto. ¿Por qué razón? Porque en la República Dominicana nosotros sabemos de sobra que lo que sube no baja. Lo que sube no baja. Y menos con ese pacto eléctrico que hay ahí. Que hay un pacto eléctrico que lo firmó el PLD, lo firmó Fuerza del Pueblo, lo firmó el PRM, lo firmó el PRD, lo firmaron todos los partidos minoritarios. un pacto eléctrico que todavía donde usted está consumiendo, pagando el kilowatt hora, no está al nivel que establece el pacto eléctrico en la República Dominicana. ¿Usted sabe lo que es eso? Que cuando venga usted, este gobierno de Gonzalo, el que venga por ahí, no, es que nadie va a poder bajar el costo, porque todo el mundo está diciendo que hay que llevar la energía al nivel que debería estar, porque hay muchos subsidios que se están pagando con eso. Entonces, ¿cómo me viene a saltar a mí Gonzalo Castillo de que ahora que vamos a tener una tarifa eléctrica que ustedes podrán pagar? Pero venga acá, señores, le van a seguir metiendo cuento a este pueblo y este pueblo se lo va a seguir comiendo. No, hombre, déjense de esa vaina. Lo que me están escribiendo para preguntarme de la señora haitiana que estaba siendo buscada por los cuerpos de inteligencia de la República Dominicana, déjenme decirle que la banda llegaron primero que ustedes. La banda haitiana la encontraron primero que ustedes, la haitiana, que descuartizó su amiga allá en Haití, que vino a la República Dominicana, que volvió y se fue, pero no pasó por la frontera. Esa señora agarró y se fue en una lancha rápida, según informaciones de último minuto que nosotros hemos recibido, y supuestamente en esa lancha rápida la sacaron vestida de militar, para que ustedes sepan. Ahí acabé con esto. Ya no tengo más tiempo, el próximo sábado estaremos desde las 7:30 de la mañana hasta las 9 a través de la exitosa Monumental 100.3 FM. Gracias Tony Parache, gracias Alex Ureña, gracias Federico de la Cruz. El sábado nos vemos de nuevo comentando sin miedo en los 100.3 FM.
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0: Buenos días, hola, hola, hola, ¿qué tal? Esto es Échale Ganas, te saluda Yonaris de Jesús, mi querido hermano Federico de la Cruz, hola, diga hola ahí.
1: Oh, buenos días a los amigos de Échale Ganas, buenos días Yonaris, Alex y todos los oyentes de aquí de Monumental.
0: Claro que sí, Alex, ¿qué tal? Ay,
1: bien. Parece un niño de 25 años, ¿eh?
0: Él no aparenta esa edad.
1: Rejuveneció.
0: Ya no dijo. Señores, qué placer es estar y conectar con ustedes desde esta cabina. Monumental 100.3, como siempre, le estamos brindando, como cada sábado, palabras de ánimo, palabras que sanan, palabras que fortalecen para avivarte, para que creas en ti cada día más y decirte que sí se puede. Todo se puede y con la ayuda de Dios más. Gracias de verdad por tu fidelidad y estar con nosotros. Wow, qué semana con tantas denuncias, qué semana tan fuerte. Federico, recordar un 11 de septiembre es como si uno lo estuviera viviendo.
1: Eso impactó el mundo entero hace ya unos 25 años atrás. Uh-huh. En ese tiempo yo estaba en la escuela y escuché unos profesores diciendo, se cayó en la Torre Gemela, la cayeron. Y todo el mundo se puso en shock. Y también el mundo sabe que en esa época las torres eran ya una tradición del mundo. No de Estados Unidos, sino del mundo. Hasta nosotros que nunca viajaron en esa época, los dominicanos, siempre estaban identificados con esas torres gemelas. Pero fue algo planeado desde el año 1993, cuando aquella vez la torre A le pusieron unas bombas.
0: Sí.
1: Por parte de la misma Al Qaeda, de las mismas personas de los árabes de Bin Laden.
0: Sí, sí, en realidad nosotros leemos y buscamos en las historias, vamos a encontrar que las Torres Gemelas no fueron la primera vez que fueron atacados, sino tiempo atrás también. Muchos usaban los carros bomba, las bombas específicamente.
1: Los famosos coche bomba, le dicen.
0: Sí, sí, claro. Pero recordar, como dice el dicho, es vivir. Lamentablemente, es un hecho de que uno lo recuerda con tristeza, con mucha tristeza. Todo este mes las redes han estado pues saturadas con este tipo de imágenes recordando ese fatídico hecho. Un cielo azul hermoso, despejado, pero nadie se imaginaba que iba a pasar algo tan fuerte.
1: Aquí dicen que hubo 27 dominicanos que han fallecido en el acto terrorista del 11 de septiembre. Y hubieron también, según esa época, 69 dominicanos heridos también. Salieron ahí cuando pasó el acto. Y fue algo catastrófico para el mundo, que duraron hasta casi un mes.
0: Más
1: de un mes. En Estados Unidos, y aquella vez cuando en ese mismo año creían que era que el avión 587 del 12 de noviembre, creían que era que fue un acto terrorista. No fue así, sino fue una falla del avión cuando murieron los dominicanos que estaban viajando en ese vuelo, y creían que era del mismo, o sea, coincidencia. Fue 11 de septiembre, dos meses después viene el 12 de noviembre.
0: Es que está el hermetismo.
1: Ahí está, o sea, en esa época estaba todavía el furor del terrorismo.
0: Y todo fue en realidad, estaba programado con aviones. Entonces, ese hermetismo de decir, uh-huh, oh, otra vez nos están atacando, otra vez seguimos siendo atacados.
1: Y fue una falla del avión, fue realmente.
0: Exacto,
1: una falla.
0: Sí. Pero, pues todos se imaginaban por lo que había pasado, que se trataba una vez más de algo así. Aunque nosotros no estuvimos presentes, sí vivimos ese caso por televisión. Para muchos fue una sorpresa. Hubieron personas que se tiraron fotos pensando que era una película.
1: Eso pensé yo, como que cuando cuando en esa época, en 2001, el 11 de septiembre, cuando vio la imagen, uno creía que fue, como dice mi compañera Leonaris, sí, que fue una película. Y fue real, porque lo que pasa que en Estados Unidos siempre ellos ponen video como si fuera en vivo, interno, que eso es del estado de Nueva York, uh-huh, y se quedó plasmado ese
0: imagen. No, lo que yo digo que ese día, varias personas tomaron fotografía con la imagen de la torre.
1: Sí, la fotografía, sí,
0: pero pensaban que estaban grabando una película, uh-huh, ese mismo día.
1: Uno pensaba eso también.
0: Entonces, cuando uno ve esta realidad de las noticias en todos los canales, ya estaba sumándose, señores, ya la noticia, uno dice, wow, pero espérate, ¿qué es lo que está impactando?
1: Ahora, yo no sé cómo consiguieron el video en el momento que los dos aviones impactaron en ese momento.
0: Lo único que entendemos es que después de esto, después de que las torres gemelas dejó graves problemas de salud física por la contaminación, traumas psicológicos duraderos,
1: todavía,
0: que no es para menos,
1: todavía.
0: Tensiones sociales que continúan afectando a miles de personas. Hay que entender que es una fecha que es muy difícil de olvidar. Es una fecha de que la estamos recordando desde aquel entonces hasta ahora, 25 años. No sé si a ustedes le pasa, pero a mí particularmente, pues cuando revivo eso, pienso que estoy allá y me cae mucha nostalgia.
1: Todavía.
0: No solamente
1: todavía,
0: por las vidas que ya no están, los familiares, el ver esa fisionomía de cada familiar que perdió a un ser querido. Señores, eso es muy fuerte. Ya hoy en día todavía hay personas con enfermedades por tóxicos, miles de bomberos, policías, rescatistas, que ellos respiraron polvo tóxico en la zona cero. Muchas personas han declarado con cáncer y problemas respiratorios, más de 4.200 bomberos de Nueva York, wow, que sufren cáncer. Esto se ha hablado, esto se ha comunicado. Ya el programa de salud, cerca de 150.000 personas siguen inscritas en programas médicos especiales para recibir ayuda y monitoreo constante.
1: Todavía el estado norteamericano le da facilidades todavía a estos enfermos que impactaron en el 11 de septiembre.
0: Tienen que hacerlo.
1: Sí, porque es un programa del estado de allá, de Estados Unidos.
0: Claro. Y así está, por ejemplo, ese estrés. Aquel que pudo salir ileso, se hace difícil montarse en un avión. No es nada fácil. Un familiar que ha perdido otro familiar en uno de los aviones también.
1: Leonardo, una pregunta en ese sentido. Tú que eres, como que dices, experta de la parte mental. ¿Por qué todavía hay ser humano que tiene ese trauma todavía, como que no borran esa parte con lo que pasó en el 11 de septiembre?
0: Ansiedad, depresión, uh-huh, recuerdos dolorosos recurrentes, todo eso va de la mano, Federico, todo eso va de la mano. Es difícil tú, por ejemplo, a mí me da miedo montarme en los aviones, y que me monte en un avión y el avión tenga una falla, pero se puede aterrizar. Con ese temor que yo le tengo, ¿crees que voy a quedar bien?
1: No,
0: si no soy tratada, no voy a querer montarme en un avión.
1: Eso es la palabra fobia, ¿no? Le dicen la fobia.
0: No. Ahí viene esa ansiedad, ahí viene esa depresión.
1: Ok.
0: Entonces, son cosas que se pueden trabajar con terapeutas que saben más que yo, pero entiendo. Cada cuerpo es diferente, cada mente es diferente, cada persona actúa como creen que puedan actuar.
1: De acuerdo.
0: Totalmente diferente. Tú puedes reaccionar de muy, muy diferente a mí en esos casos. Puede ser que para ti, que pueda transcurrir un hecho de que el avión con mucha turbulencia se piensa caer y te montas otra vez. Para mí, yo puedo durar 1, 2, 3, 4 años, 5 años sin montarme en un avión. ¿Entiendes? Entonces, eso también es dependiendo y pues pedir ayuda para eso. Y hacerte ese coco wash mentalmente. Yo ya voy a romper esto, yo me voy a montar en ese avión. Imagínate aquel que haya vivido ese 11 de septiembre.
1: Y hablando de aviones, también el sistema de seguridad aeroportuario cambió todo. Todo cambió.
0: Todo, claro.
1: Ese famoso rayo X que dan en los aeropuertos, que siempre chequean qué es lo que lleva los objetos que hay guardados en los bultos o maletas, y también todo lo que es seguridad que extrema que hay en los aeropuertos fue a través del 11 de septiembre.
0: Totalmente.
1: Todo cambió.
0: Todo cambió en todos los sentidos. El duelo familiar, el escuchar y ver esos documentales de National Geographic, viendo policías que sobrevivieron, familiares que esas llamadas que recibieron de su esposo, esposa, un hermano en el avión diciendo, mira, el avión ha sido secuestrado. Ahí están vigentes, ahí están los audios. Wow, y eso de verdad como que da, wow.
1: Eso es verdad.
0: En todos los sentidos. Y yo, hay que ponerse en los zapatos de ese familiar. Un duelo familiar. Hijos, familiares. De las 2.977 víctimas mortales que debieron reconstruir su vida cargando con una ausencia. Ya no voy a estar con ese hermano. Ya no voy a estar con mi esposo, con mi esposa. Es duro.
1: Es muy fuerte, muy fuerte.
0: Es muy, muy, muy, muy, muy duro. Vamos a una pausa y regresamos.
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0: Mire, esa es una palabrita hecha.

0: atención, pero te quiero decir, mi querido oyente, de que sí está la esperanza latente esperándote y las ganas de seguir adelante. Tienes que tener esa mejor disposición
1: y tener una buena fe siempre.
0: Fe es muy bonito, la fe sobre todo. Así que hoy aquí queremos recordarte que eres importante. No importa por esa dificultad que estás pasando, si la estás enfrentando, eres valiente. ¿Cuántas veces te has caído, pero te has levantado? Qué bueno que te levantas y puedes seguir. Ahora, no quiero que te quedes así en el suelo. No. Tenemos que levantarnos, tenemos que seguir. Porque hay oportunidad. La oportunidad está ahí.
1: Eso llamamos reiniciar la mente.
0: Así que nunca te rindas. No te rindas. Todavía hay mucho por dar. Todavía hay mucho por hacer. Todavía hay mucho por conquistar. Claro, si Dios presta vida. Porque los días, señores, aunque uno no quiera, se están acortando.
1: Ahí sí.
0: Y tú no sabes, hoy yo estoy aquí, ahorita no sé dónde voy a estar. Hay que vivir el presente. Hay que vivir el presente. Quédate con nosotros, siga así en Monumental 100.3 FM.
1: Hoy, 12 de septiembre, Jonas, se celebra hoy el Día Mundial de la Arepa.
0: Colombiana.
1: Y venezolana también.
0: También.
1: También.
0: Me encantan.
1: ¿Y las arepas mexicanas son buenas?
0: Arepas mexicanas. ¿De dónde tú sacaste eso, Federico?
1: No, pues cada país hace sus arepas también, cada país.
0: Es verdad. Ah, pues no te sé decir, Federico, yo no lo he probado. Ay, yo sí he probado la colombiana y la venezolana.
1: Que son muy buenas, son muy
0: riquísimas.
1: Hoy también hoy Día Internacional, hablando de los Coco Wash también.
0: Ah.
1: Hoy es Día Internacional de la Acción contra la Migraña.
0: Ay, Dios mío, Padre Santo, cuánta gente que sufre de esto. De verdad, mira qué fuerte es eso de lo de la migraña. Pero hágase atender, vaya al médico. No se esté medicando así, que eso no se quita con médico de farmacia, con medicamentos de farmacia solamente. Tiene que ir al médico.
1: También de esa misma rama de la medicina, hoy es Día Mundial de los Primeros Auxilios.
0: Importante. ¿Usted sabe dar primeros auxilios, Federico?
1: Tengo que buscar un pequeño entrenamiento para eso.
0: Ah, creo que todos deberíamos de saber.
1: Sí, deberíamos saber porque siempre cuando en los automóviles tiene que tener un extintor, siempre. Y tener también el famoso botiquín.
0: Mira que lo que dices es importante. La semana pasada me pasó, presencié un hecho de un vecino que su vehículo se le incendió por dentro y él no tenía extintor. Me llamó mucho la atención la desesperación de él, pero tenía una amiga que estaba de visita y ella tenía un extintor. Y corriendo...
1: Qué coincidencia de tema.
0: Sí, mira, wow, cómo son las cosas. Lo importante que tú tener ese extintor. Cada empresa tiene que tener un extintor.
1: Es que eso por ley. Aquí, como nosotros volvimos hace como 4 o 5 sábados, si la memoria no me falla, que hemos comentado sobre el tránsito.
0: Sí.
1: Eso tiene que ser por ley. Todo vehículo debe tener un extintor y un botiquín de los primeros auxilios siempre. Y tener un gato hidráulico de buena condición y la goma de emergencia en perfectas condiciones. En otros países siempre vigilan eso, cada anual lo vigilan en esos países de primer mundo y segundo mundo.
0: Pero te aseguro que podemos contar la gente que tiene eso dentro de un vehículo. Porque no todos
1: muy
0: lo tienen.
1: Muy poco en este país. Yo, mi compañía y hermana Junior de Jesús y los amigos oyentes.
0: Es que, señores, es importante. Y usarlo, sobre todo, porque hay gente que tiene extintor y no lo sabe usar.
1: Emma, deberían tener extintor todos los carros que son marca Kia o la famosa Kia y Hyundai. ¿Por qué? Porque ellos están usando una bomba de tiempo, como es el gas.
0: Yo creo que todos los vehículos, esto no importa de marca, es que todos sé que tienen que tenerlo.
1: Deberían tenerlo, no importa la marca, ojalá que sea de Mercedes-Benz o Maserati, deberían tener obligatoriamente un extintor.

0: por regla. Y no lo hay, en este país no lo hay.
1: Mira qué bueno que hoy se está celebrando o se está recordando esas efemérides. Casi no se habla en realidad de eso hasta que nos pasa. Hasta que nos pasa, porque te puedo asegurar que ese vecino, por ese incendio, ya va a tener un extintor.
0: Ahí sí.
1: Ya lo va a tener.
0: Además, hoy es Día del Bienestar en el Caribe. Días de las Naciones Unidas para la Cooperación del Sur. Eso es allá en los países de Sudamérica. Y por último, ¿a ti te gusta mucho coser?
1: ¿Coser? ¿Coser qué?
0: De hacer como un... De eso que hacen muñecos y cosas.
1: Ah, manualidades. Sí, bueno, manualidades.
0: Eso mismo.
1: Sí, me encanta.
0: Hoy es Día Internacional del Crochet, pero hay.
1: Ah, qué bien. Oh, no, yo no tengo esa habilidad. Mi sobrina sí.
0: Ah, lo hace también, esos muñecos así también.
1: Mi sobrina sí. Mi sobrina tiene esa habilidad con el tejido.
0: Y eso, según los expertos del área mental. Que eso entretiene el cerebro, eso, cuando tú haces manualidades.
1: Mira, entretiene, pero también hay que tomar en cuenta de que son personas que necesitan ejercitar las manos. Los músculos se pueden contraer y eso necesita ejercicio. Hay que saber, no es simplemente por gusto. Que te gusta, bien, apréndelo. Sí, es muy bonito, pero todo lleva a algo. Esa es una de mis recomendaciones porque lo he visto.
0: Buen tics.
1: Y necesitan ejercicio en sus manos, en sus músculos, para que puedan seguir aquel que le gusta tejer.
0: En las internacionales, un día como hoy, en 1848, Suiza se convierte en un estado estatal. También en el año 1949, en Alemania, se proclama la República Federal Alemana con Theodore Herzl elegido como presidente y Konrad Hardegger como canciller federal. En el año 1953, Nikita Khrushchev asume el puesto de secretario general del Partido Comunista de la Unión Soviética. Y en Estados Unidos se dirige también en Massachusetts John F. Kennedy, que se casa con la joven Jacqueline Burdett, que fue su esposa en ese tiempo. Estas son las efemérides y también conmemoraciones de Échale Ganas.
1: Todos atravesamos momentos complicados, todos. Hay días en que las cosas no salen como queremos, como esperamos. El trabajo se vuelve difícil, o los estudios nos exigen más de lo que creemos poder dar. Problemas familiares que nos quitan esa tranquilidad, sí. Pero una dificultad no significa que nuestra historia haya terminado. Un mal día no determina toda nuestra vida. Y a veces lo que necesitamos no es tener todas las respuestas. No hay necesidad de eso. Sino dar un pequeño paso. Volver a intentarlo. Es un empujón. Pedir ayuda, organizar nuestras ideas, nuestros pensamientos, organizar nuestras prioridades. Recordar que somos capaces de aprender. Tenemos un cerebro que está capacitado para eso. Vamos a entender, tenemos la observación, tenemos el habla. Así que somos capaces. No confundas esa caída, no la confundas, amigo, amiga. Como si fuera el final del camino, como que ya no puedo más. Recuerden que todavía en este mes se sigue hablando de la prevención del suicidio. Así que atentos a aquellos que dejan constantemente permitir esos mensajes negativos a tu cabeza. No es necesario que tú lo permitas. Hay salida. Recuerden que los problemas son momentáneos. Hay otros que duran, pero no toda la vida tú vas a tener ese problema que te está haciendo un hoyo.
0: O cargar ese problema siempre, porque a veces el ser humano no debe dejar pasar las cosas siempre.
1: Totalmente.
0: Porque si sigues dándole mente que la situación de la casa, que el asunto de los pagos, que esto. Eso no es bueno tener, como dice mi compañero Leonardo Jesús, dándole mente a tantas cosas negativas en tu cabeza.
1: Vamos a escuchar las recomendaciones y regresamos.
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1: Aunque te corten las alas, sigue adelante. No lo permitas, no te rindas, sigue adelante.
2: Repite. Aunque te cortes
1: las alas, tienes que seguir.
2: Exacto.
1: Hay que perseverar. ¿Qué es lo que significa continuar trabajando? Por aquello que consideramos importante.
2: Y ser constante también.
1: Incluso sí. Cuando aparecen obstáculos, de eso se trata. Nosotros decíamos en el medio de la canción de que en los trabajos, en los negocios, en las empresas, instituciones, hay mucha gente que trata de ocupar el lugar donde estás y tira hasta verte derrotado. Sí, eso pasa mucho.
2: Eso es peligroso, eso.
1: Eso pasa mucho, pero sigue perseverando. Señores, no te caiga. Eso no quiere decir que nunca nos cansemos. Sí, uno se cansa, pero también significa que podemos descansar, reorganizarnos y volver a intentarlo con una nueva estrategia. Así que te animo a seguir adelante. No te rindas. Claro que sí. Porque, por ejemplo, si un estudiante que reprueba las pruebas nacionales o una asignatura en dicha universidad puede buscar apoyo, puede mejorar sus hábitos de estudio, la mamá y papá se pueden involucrar también en ayudar a ese hijo o hija. Una persona que pierde un empleo puede prepararse, explorar nuevas oportunidades. A veces uno no sabe por qué pasan las cosas. Puede ser para una mejoría y uno se quede estancado. Ahí es que yo digo que ustedes tienen que seguir adelante y no rendirse.
2: No se puede rendir para nada.
1: A veces la situación puede tornarse difícil por lo económico y decir, ¿qué voy a hacer ahora? ¿Qué voy a encontrar? No se cierre esa puerta. Sigue adelante. Hay que explorar nuevas oportunidades. Alguien que está atravesando por una etapa difícil puede buscar un acompañamiento y se puede recuperar poco a poco en su bienestar emocional.
2: Todo se puede lograr.
1: Todo. Porque cada pequeño esfuerzo cuenta. Los grandes logros suelen construirse con pasos constantes. Pero, señores, eso es práctica, con paciencia y dedicación. Así que te animo, cree en ti. Tenemos que creer cada uno en nosotros, en el potencial que tenemos, en la vocación que tenemos.
2: Y hace funcionar también el cerebro también siempre.
1: Sí. Buscar apoyo es importante también, claro. Pero no todo tipo de apoyo.
2: Dice la expresión, no todo se coge.
1: No todo se coge. Pero creer en nosotros mismos es importante. No tenemos que enfrentar todo en soledad. Hablar con un familiar, un amigo de confianza, un profesor. Les comento que yo he encontrado profesores que amo muchísimo, que me han ayudado tanto. Yo digo, wow, gracias, Señor, por las personas que pones en mi vida.
2: Eso vale oro.
1: Pero hay que tener ojo, hay que observar, hay que escuchar. Antes de hablar también. ¿Quién es la persona indicada para ti para darte un consejo? ¿Quién es la persona indicada para ti para impulsarte a seguir con tu meta y con tus sueños?
2: No con todo el mundo se puede hacer eso tampoco.
1: No con todo el mundo.
2: No se puede. Porque eso es como los secretos de Estado.
1: Totalmente.
2: Claro.
1: Mira, una persona preparada, una persona... preparada, estudiada.
2: Con capacidad.
1: Te puedo asegurar
2: universal.
1: Que vas a encontrar un buen consejo. Son personas que leen, sí, que tratan de seguir adelante. A esa persona tú te puedes sumar. Son personas que pueden ayudar a encontrar soluciones, a sentirnos acompañados. Esas son las personas que suman. Pedir ayuda puede ser una señal. Hay gente que dice como que pedir ayuda puede ser debilidad. Yo entiendo que no.
2: No debe ser.
1: Yo entiendo que no. Que te suma en realidad a buscar una solución.
2: Porque al revés, en el mañana tú lo puedes ayudar también a esa persona por igual.
1: Totalmente.
2: Eso es viceversa también.
1: Es que hay que hablar.
2: El mundo da, hay que hablar, como tú dices, Jonah. El mundo da vuelta.
1: El mundo da mucha vuelta. Nosotros, por ejemplo, que interactuamos diariamente aquí, hay veces que hablamos, Alex, tú, yo, y tú me has dado consejos.
2: Y yo también, ahí mismo Alex por igual también, viceversa también, claro, con los tres también.
1: No cerrarse, no cerrarse. Y uno ha pedido consejo a gente superiores aquí también, y nos han ayudado por igual. O sea, no es cerrarse, tenemos que seguir adelante. ¿Qué dificultad has superado? ¿Qué te hizo más fuerte? Es una pregunta para aquel que quiera responder. Me pueden escribir por WhatsApp. ¿Qué sueño te gustaría retomar y por qué? Ese sueño que dejaste atrás, pero te ha quedado ahí en la cabeza.
2: Como que dice, ese sí rayado ahí.
1: No terminé ese estudio que he querido hacer, que he querido terminar. Y te ha quedado
2: muy
1: ahí.
2: Muy aéreo. Así como, ay, de que un ejemplo. Ay, no, porque yo quiero hacer esto y eso.
1: ¿Quién ha sido esa persona que te ha dado ánimo cuando más lo necesitas? Cuando más lo ha necesitado.
2: O la motivación esa también, Jonah, también.
1: ¿Quién ha sido esa persona? Yo tengo mucha gente que en el momento en que yo estoy pasando por alguna dificultad, hay una persona que me ayuda. Sí, gracias, bendecido Dios, y que siga bendiciendo a todas esas personas.
2: Y las puertas siempre se van a abrir.
1: ¿Qué pequeño paso puedes dar para acercarte a tu meta? ¿Qué hace falta para acercarte a tu meta? ¿Y qué consejo tú le podrías dar a alguien que está pasando o pensando en rendirse? ¿Conoces a alguien que dice, yo voy a dejar estos estudios? Ya, yo lo que quiero es ganar dinero.
2: Es el grave error del ser humano, dejar los estudios.
1: Te comento que los estudios abren puerta, los conocimientos abren puerta. Tú puedes trabajar, claro, el trabajo te genera dinero.
2: Pero los estudios es el premium de tu cerebro.
1: Te abre puertas.
2: Claro,
1: te abre puertas. Eso es importante. Así que estas preguntas yo se las dejo ahí.
2: ¿De tareita?
1: Una tarea, si en realidad estás en esa situación.
2: Abre tu mente.
1: Y tu corazón. No puedo reírme, porque sigo afectada con este virus que nos ha atacado a algunos. Señor, esto no es fácil.
2: Yo, Nariz, aprovechando el tiempo sobre lo que tú dices sobre la parte mental, mira, aquí salió un artículo de la agencia AFP. AFP.
1: Ajá.
2: De la agencia AFP. Dice, en Washington, reconocidos matemáticos advierten sobre el efecto destructivo de la IA en su disciplina. Aquí dice, los 25 ganadores de la medalla FIRST, equivalente al premio Nobel de matemáticas, advirtieron que una carta sobre un posible efecto destructivo de la inteligencia artificial IA en las investigaciones de esta disciplina.
1: Uh-huh.
2: Aquí dice aquí que la alerta después del OpenAI anunció que uno de sus modelos de la IA había resultado menos de 4 de ecuación de matemáticas sobre el siglo de la antigüedad. La IA ofrece un potencial, reforzar, facilitar un estudio de comprensión de las matemáticas, escribieron los prestigiosos fuentes.
1: ¿Qué? Repite eso, que no se entendió lo que dijiste.
2: Aquí dice que la IA ofreció potencial y reforzar, facilitar los estudios de comprensión, escribieron prestigiosos investigadores firmantes.
1: Ahora
2: claro.
1: Sí.
2: Claro.
1: Vamos a seguir. Vamos a una pausa y regresamos rapidito.
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2: 9:48 minutos en Échale Ganas. Volviendo ahora con el tema sobre el destructivo de la IA y en su disciplina sobre la matemática. Entonces, volviendo al tema, aquí dice sobre el artículo que AFP dijo. Sin embargo, advirtieron que son las decisiones de los humanos que controlan esta tecnología las que en gran medida determinan que es beneficiosa para su disciplina sobre el efecto destructivo de la IA. Entonces, OpenAI anunció el martes pasado que un modelo aún no publicado había resuelto el problema de Navi Strike después de un esfuerzo de 88 horas que explicó a las millas de agentes de la IA trabajando para el paralelo. Aquí dice, eso es, Jonari, que según los expertos que dicen que la IA va a traer su beneficio y también su desventaja a la vez sobre el área de la matemática. Pero son cosas interesantes que hay que seguir investigando sobre la IA y ahora en este pleno siglo XXI, tratar de saberla utilizar.
1: Es que esta generación, señores, ha estado cómoda y se está creando cómoda.
2: Muy cómoda.
1: En el tiempo de nosotros, porque yo recuerdo que nos enseñaban esa tabla de multiplicar.
2: Y la álgebra también.
1: mira, como anillo al dedo. Ahí nosotros teníamos que aprender a sumar, a dividir, a multiplicar.
2: Restar.
1: A restar. Entonces, teníamos que usar nuestra mente. Y ya cuando teníamos que buscarle una solución a esos problemas que eran muy largos, se utilizaba la calculadora. Pero en mi niñez, yo tenía que utilizar mi calculadora, era la mente.
2: En el cerebro.
1: Entonces, hay muchos estudiantes que sí le pueden buscar ventaja a la IA para el estudio, excelente. Yo conozco a alguien que te comentaba, que le saca buenos beneficios, que prepara mapa conceptual, te prepara una exposición para desarrollar en un aula. ¿Entiendes? Ahora bien, yo he utilizado a la IA para hacer eso, pero no para buscar esa información, porque yo tengo una biblioteca virtual también, donde yo puedo dirigirme a esos libros.
2: Y esa es la real.
1: Entonces, queremos todo fácil.
2: Es que no, es que yo te voy a decir una cosa, Yonari. Aquí hay pocos jóvenes de esta generación que no saben qué es la álgebra.
1: No, ven la foto y dicen, ¿ese Cristóbal Colón? Porque ya me pasó a mí esa.
2: Y es verdad lo que dice Yonari.
1: Sí.
2: Antes era romperse la cabeza lo mismo, cómo uno va a sacar la puntuación.
1: Que llegue en esa materia de trigonometría. No analice, déjasela todo a Lía a ver cómo te va.
2: O la biología también.
1: Entonces, señores, es volver atrás en ese sentido. Es funcionar nuestra cabeza. Estamos durmiendo nuestro cerebro.
2: Eso es peligroso.
1: No estamos durmiendo. Eso es peligroso. No estamos analizando. No estamos leyendo. No estamos investigando. Llévense de consejo. Eso es importante, es que, para todos.
2: Es que educación no debe acomodar la modernidad a esta generación. Antes los profesores, para hablarle mal a un profesor, teníamos que pensarlo 10,000 veces.
1: Había respeto.
2: Había un respeto.
1: Había respeto.
2: Pero yo vi un video ahí de uno en de la Escuela de Villa. Fue en la Escuela de Villa, pasó eso, Ale. Diciéndole muchas groserías a una profesora, que tuvieron que buscar hasta 4 agentes policiales para sacar ese estudiante. Y amenazando también a la profesora.
1: Pero no te vayas lejos, Federico. Oh,
2: Dios
1: estudiantes
2: mío.
1: Universitarios.
2: También.
1: No voy a mencionar la universidad. Pero estudiantes universitarios le faltan respeto a profesores.
2: Oh, no.
1: Y estamos en la universidad.
2: Antes.
1: Y decir, ¿tú crees que es justo que un estudiante le diga a un profesor, usted está aquí porque yo le pago?
2: No.
1: Esa es una falta de respeto.
2: Wow.
1: Y todo eso se ve, señor, en la viña del Señor. Todo eso se ve.
2: Yo fuera educación superior y lo expulsara de por vida.
1: Entonces, yo reconozco a esos profesores que tienen toda la paciencia del mundo.
2: Ay, Dios.
1: Sí, Dios bendiga a esas personas.
2: Es que, Yonari, el Estado debe investigar en las universidades y los colegios y escuelas por qué motivos están dándole tanto libertinaje a los estudiantes, faltándole respeto a los maestros.
1: No, ahí está. Cada plantel tiene un director y ese director tiene que cumplir con su función.
2: Tiene que intervenir.
1: Ok. Ahí va de la mano. Es un superior. Si se va de la mano, entonces ese director va a un superior mayor que él.
2: Uh-huh.
1: ¿Entiendes? Pero el superior es que tiene que en realidad analizar la situación. Los estudiantes, ¿cuál es su superior? El maestro, el docente. Nosotros no podemos venir a faltar el respeto. Ahora, si hay algo indebido que está haciendo un profesor o profesora, entonces usted lo reporta. Porque el estudiante también tiene derecho.
2: También.
1: ¿Entiendes? Entonces, usted lo que hace es que lo reporta. Y ya. Estamos ya finalizando el programa de hoy, pero no sin antes decirle a ti que estás escuchando y sientes que ya no puedes más, queremos recordarte que tu vida tiene valor y que mereces oportunidades para crecer y estar bien. No tienes que resolverlo todo, como estuvimos hablando anteriormente. Comienza con lo que puedes, lo que puedas, a tu ritmo, a tus pasos. Busca apoyo cuando lo necesites. Mira que no estoy hablando en un futuro. Puede ser que hay alguien que esté escuchando y esté pasando ahora mismo por alguna situación. No tienes que resolverlo todo hoy. Así que no permitas que una dificultad te haga olvidar tus capacidades. Tus sueños merecen respeto, merecen esfuerzo. Tus metas merecen dedicación y tu bienestar merece cuidado. Fede, muchísimas gracias por acompañarme en este sábado.
2: No, siempre, siempre, a tus órdenes.
1: Alex Ureña en los controles. Pasen un día bendecido. Así que respira, levanta la mirada, échale ganas. Todavía hay mucho por conquistar. Bye, bye.
2: Bye, bye.
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9: Bien, señores, aquí estamos en vivo desde Luna TV, el canal de los campeones. Estamos en vivo a través de la exitosa Monumental 100.3 FM con su espacio Migración al Día. Para New York estamos a través de Telemetro y recuerden que también estamos a través de la Descarga TV en Boston. López, Migration Service, presentando el número uno Migración al Día. Yo quiero que la gente se conecte conmigo, por favor, y que me diga cómo se está escuchando el espacio. ¿Desde dónde ustedes nos están mirando? Vamos a ver. Al principio no se escuchaba. Dice ahora se escucha bien. Desde Higüey, dice Giancarlo Rivera. Por favor, dígame desde qué parte está mirando el espacio. Qué bien, mucha gente conectada con nosotros. Un saludo para la diáspora, ¿verdad? Dominicana en cualquier parte del mundo. Matilde Reyes se conecta con Gregory López. Buenos días, Gregory, desde New Jersey. Gracias por tu programa. Es muy importante, por tan buenas intenciones y bendiciones. Decirle que estamos en vivo a través de TikTok, nuestra plataforma con casi 600 mil seguidores en TikTok, Instagram, Facebook y, por supuesto, a través de YouTube. Vamos a seguir, señores, compartiendo la transmisión, por favor. Vamos a seguir compartiendo la transmisión de YouTube para seguir llegando a más personas. Visa Boletín, aquí lo tenemos, señores, actualizado hasta el mes de septiembre del 2026. Visa Boletín correspondiente al mes de septiembre del 2026. Ya usted sabe que tenemos avances significativos, señores, en todas las categorías. Por ejemplo, la categoría F1, usted sabe que ya están trabajando para cita consular Están trabajando para el proceso de los seis pasos, que es la tabla B, con el 1 de febrero del año 2020. Atención, 1 de febrero del año 2020, esta es la categoría F1, que son los hijos solteros pedidos por ciudadanos. F2A, usted sabe que eso está prácticamente a la par con el tiempo. En C, usted está en Estados Unidos, podría hacer un ajuste de estatus siempre y cuando cumpla con ciertos requisitos. F2B, 1 de septiembre de 2019. Ya las personas que están cubiertos por el boletín de visas, el sistema le está dando la oportunidad de que haga su proceso de seis pasos. Y la gente pregunta, Gregory, ¿en qué tiempo yo puedo hacer los seis pasos? Right now, señores. Right now, ahora mismo, tienen que hacer el proceso de los seis pasos. Recuerden que es la garantía para usted proteger a su hijo que podría quedarse fuera de la petición si la ley de protección al menor no lo ampara. Y dice la ley que usted debe pagar los impuestos de ese hijo en el primer año después de tener una visa disponible. F2B, 1 de septiembre de 2019, F3, 1 de noviembre de 2014, y F4, que es la última categoría, están trabajando con el 1 de noviembre del año 2011. Eso es, señores, la tabla B, que nos dice tiempo que nos queda para proceso de seis pasos o tiempo que nos queda para nosotros poder hacer un ajuste de estatus, las personas que cumplen con los requisitos y que, por supuesto, se encuentran en los Estados Unidos. Dice la República Mexicana que los F1 están trabajando el 1 de diciembre del 2008, los F2A están como nosotros, a la par con el tiempo, los F2B, 15 de mayo del 2010, los F3, 15 de julio del 2001, y los F4, 30 de abril del año 2001. Estamos hablando de los Estados Unidos mexicanos, así es, la República Mexicana. Y la tabla A nos dice del tiempo que nos queda para entrevista consular. Tiempo que nos queda para recibir una entrevista. Gregory, ¿pero qué es lo que está pasando? El boletín me cubre. Hace 2 años que yo hice mis seis pasos y aún no tengo cita. Recuerden, señores, que ahora mismo tenemos una pausa en las embajadas americanas del mundo por lo de la carga pública. Están entrenando ese personal para ahorita ya después del 18 de septiembre, que es la próxima semana, venir duro, aplicar la carga pública para aquellas personas que ellos entiendan, que ellos asuman que podrían entrar a Estados Unidos a coger ayudas al gobierno. Entonces, F1 para entrevista 22 enero 2020. Atención, F2B, F2A, 22 agosto 2026, F2B. Estamos hablando que ahora mismo han avanzado para entrevista con el 22 de agosto del 2019. Los F3, 22 octubre de 2014 y los F4, 22 octubre del año 2011. Eso es, señores, lo que se mueve con el Visa Boletín más reciente. Lo tenemos actualizado hasta septiembre 2026. Ya la próxima semana asumo también, si no es la próxima semana, sería entonces lunes a martes de la próxima de arriba, que ya tendríamos con nosotros una vez más el boletín de visas correspondiente al mes de octubre, que sale del 15 al 20 de cada mes. Así que esperamos una vez más avances significativos, señores, en todas las categorías para esas personas que están esperando seis pasos puedan hacerlo. Pero atención, vamos a darle el último mensaje, el ultimátum a esas personas que son categoría F1. Saquen los pasaportes a tiempo, señores. Si usted es F1 del 2020-2021, ¿por qué usted no tiene un pasaporte en sus manos? Mucha gente viene a mi oficina a hacer los seis pasos, a iniciar el proceso, pero ¿qué está sucediendo? Que las citas para pasaportes están para 2 meses y hasta para 3 meses en todo el país. Ya el pasaporte electrónico es el que se está entregando a las personas y las citas, señores, están prácticamente para 3 meses. Entonces, usted que está esperando seis pasos, usted que está esperando la aprobación de su petición, trate de hacerlo ahora, saque su pasaporte, solicite su pasaporte. Voy con los F1, atención, F1 del 2020 y 2021 ya deben sacar sus pasaportes. Los F2A, que tienen una petición sometida hace más de 2 años, saque su pasaporte. F2B del 2019, 2020 y 2021, saquen los pasaportes. Los F3 del 2014-2015, saquen los pasaportes ahora. Y los F4 del 2011 y 2012, soliciten los pasaportes ahora. Hagan la cita con tiempo. Como están para 2 o 3 meses y usted no lo necesita ahora, pues cuando lleguen los 6 pasos ya usted tendrá su pasaporte. Para que no le suceda lo mismo que le está sucediendo a esas personas que ya están cubiertos por el boletín de visas y no tienen un pasaporte en las manos. Recuerde que para usted solicitar su pasaporte o renovar su pasaporte, necesita una acta de nacimiento. Necesita acta de nacimiento para usted solicitar su pasaporte. Y si quiere que tenga algún cambio el pasaporte, por ejemplo, usted sacó la nueva cédula ahora con el apellido de casada y usted quiere que el pasaporte tenga el apellido de casada, pues usted va a llevar atención a la Dirección General de Pasaportes, Santiago, o cualquier lugar, el acta de nacimiento suya, su pasaporte, su cédula y su certificado de matrimonio. Lo mismo sucede con aquellas personas que quieren quitarle el apellido de casada, entonces debe llevar el divorcio, tanto a la junta cuando vayan a buscar la nueva cédula, como a pasaporte cuando vayan entonces a solicitar su nuevo pasaporte o a renovar su pasaporte. Esas son informaciones muy importantes que usted la debe tener presente. El boletín de visas seguirá moviéndose, así que prepárese con tiempo. Vamos a la última pausa, señores, y estamos de vuelta. 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A propósito, estamos en vivo todos los días a las 7 de la noche a través de Telemetro, el canal de mi hermano Félix Díaz, allá en New York y el área triestatal.
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9: Bien, señores, aquí continuamos desde la República Dominicana con su espacio Migración al Día. Vamos a colocar en pantalla el teléfono para usted interactuar con nosotros en breve, que será el 809-734-8570, pero hoy lo estaremos recibiendo a través de WhatsApp. Usted va a llamar en breve al 809-734-8570 por WhatsApp para interactuar con Gregory López. Así que ya lo saben, señores. Eso es lo que se mueve y en breve estaremos conversando con todos ustedes. Atención, llegaron los 6 pasos. Usted está cubierto por el boletín de visas. Hay muchas personas que aunque estén cubiertos por el boletín de visas, sus casos permanecen en inmigración, en el Servicio de Inmigración de los Estados Unidos, USCIS, aún no han sido aprobados por diferentes razones. Una de las principales es que su caso lo hicieron en papel, lo mandaron en físico a inmigración, entonces ya luego inmigración lo transfirió al sistema en línea electrónico y por eso el caso se ha retrasado un poquito más. Pero nada, en cualquier momento ya el Servicio de Inmigración de los Estados Unidos estaría pues aprobando una petición y enviándola directamente al Departamento de Estado. Quiero que me digan, señores, cómo se está escuchando el programa, cómo se está escuchando, por favor, porque no quiero estar fumando apagado. Vamos a ver cómo se está escuchando, desde qué parte nos está mirando, por favor. Atención, llegaron 2 6 pasos. Número uno, requisito número uno y el más importante de todos, el pasaporte, señores. Nuestro pasaporte debe tener vigencia mínima de 6 meses a la hora de iniciar cualquier proceso migratorio o a la hora de nuestra entrevista. Pasaporte, vamos a ver, dice que se escucha muy bien. Excelente, gracias, Leida. El pasaporte es el documento más importante, el cual no puede faltar en su proceso de 6 pasos. Recuerde que estamos en vivo a través de TikTok. Saludos a la gente de TikTok. En breve estaremos compartiendo también con todos ustedes. Sigan, por favor, compartiendo, haciendo sus preguntitas. Y en breve espero las llamaditas de ustedes. Acta de nacimiento de cada beneficiario. Recuerden que hay un documento que une cada petición. En una petición de hermanos, el acta de nacimiento del peticionario y del beneficiario no pueden faltar. Ese es el documento que los une, el que dice que usted es hijo de esa madre o de ese padre y él también. Certificado de matrimonio original, señores, no extracto de los nuevos de la Junta Central Electoral, de los nuevos certificado de matrimonio. Un acta de matrimonio y un acta de nacimiento original. Recuerde que para inmigración usted puede enviar sin problemas copias. Para NBC puede enviar copias, pero para la entrevista consular no pueden faltar las actas originales. Matrimonio, divorcio, nacimiento y defunción sí aplica. Certificado de antecedentes penales. Certificado de antecedentes penales de República Dominicana y de cualquier otro país que usted haya vivido por más de un año. Si usted va a hacer los 6 pasos o está inmerso en el proceso de los 6 pasos y usted vivió en Curazao por un año, en Aruba por un año, en España, en Colombia, necesita sí o sí el certificado de no antecedentes penales de ese país. Mientras usted no envíe ese certificado de no antecedentes penales, su caso se mantendrá en proceso administrativo si es para entrevista y si es para 6 pasos, no te van a aceptar el proceso de los 6 pasos. Así que es importante que usted envíe ese documento a tiempo. Documentos judiciales. Las personas que tuvieron algún tipo de problema con la justicia en el pasado deben también tener a mano documentos judiciales, tanto para 6 pasos como para la entrevista. Documentos militares. Aquellas personas que son militares necesitan una carta también de la institución en su proceso de 6 pasos. Documentos financieros. Documentos del patrocinador, del peticionario, del fiador. Gregory, ¿qué tipo de documentos yo necesito de mi peticionario? Atención, del peticionario, usted necesita su residencia si es residente, o su pasaporte americano si es americano, y su certificado de ciudadanía, o su CRBA. Necesitamos el ID o la licencia, y si no tiene ID,

y ya no tiene que enviar ni 1040 ni tiene que enviar W2. Del patrocinador, ¿qué necesito, Gregory? Los mismos documentos del peticionario. Eso mismo que yo dije, también lo necesitamos del fiador, del sponsor. Y si el sponsor o el fiador es casado y declara impuestos con su esposa, los mismos documentos de la esposa. Recuerden, señores, que la forma I-864 debemos descargarla de la aplicación de UCIS. Ahora tenemos una actualizada 2408-2026. La última es la válida, la del mes de agosto del 2026. Si usted sube la versión anterior, se la pueden rechazar o tendría entonces que actualizarla cuando llegue el proceso. Entonces, señores, esos son los documentos que necesitamos. Recuerden que cada caso es muy diferente, cada caso muy particular. Hay cosas que no aplican para unos, hay cosas que aplican para otros. Pero mayormente, esa es la documentación que necesitamos para hacer el proceso de los seis pasos. ¿Cuánto debemos pagar de impuestos? $325 por cada beneficiario. Cada derivado en esa petición se pagan $325. $120 de affidavit. La gente nos pregunta, Gregory, ¿por qué ese proceso sale tan costoso? Porque aquí es que usted está pagando el derecho a entrevista, el derecho a visa. El día de la entrevista usted no va a pagar ni un chele, a menos que vaya a agregar a alguien durante la entrevista. Por ejemplo, si te nació un hijo y tú lo vas a agregar, el día de la entrevista usted se va a llevar los $325 y el oficial se lo va a cobrar en ventanilla. Pero si usted no tiene que agregar a nadie, ya durante, después de los seis pasos, es aquí que usted va a pagar todo. 325 por cada persona que esté incluida en esa petición, más $120 de affidavit por el principal. Recuerden, señores, que los $120 no se pagan por los derivados, solo por el beneficiario principal. Hay abogados que lo cobren, no. Si hay cuatro personas, 120 por cuatro, no. 120 por usted solo, que es el principal, y $325 por cada derivado. Recuerde que ahí no está incluido los honorarios y es un proceso que sale costoso, primero porque hay que ponerle empeño, ponerle seriedad, ponerle respeto, trabajar con garantía y con rapidez. Y es por eso que en nuestra oficina cobramos lo justo. No cobramos caro, tampoco cobramos muy barato, porque recuerde que es un proceso muy delicado. Nunca busque un trabajo por barato, sino por bueno. Imagínese que Gregory es el cardiólogo que lo va a operar a usted del corazón. Y el vecino es un cardiólogo que le va a cobrar a usted muy barato. Yo tengo calidad y garantizo el trabajo. Aquel te va a cobrar barato y no te garantiza la vida. Porque recuerde que lo estamos comparando como un cardiólogo. Entonces, ¿cuál usted va a buscar? ¿El cardiólogo que le cubre barato para que lo opere del corazón o al que le garantice que hará un trabajo profesional? Entonces yo entiendo que usted se va a ir por el que le haga el trabajo profesional. Nunca busquen un trabajo por barato, sino por bueno. Y lo barato sale caro. Si usted va a comprar unos zapatos por ahí, por bueno que sea, si se lo venden barato, ya usted dice que no, que eso no sirve, que eso no tiene calidad, que eso no es bueno, porque no es justo que eso cueste $2,000 cuando debería costar $10,000. Entonces, ya usted sabe, por ahí anda la cosa. Señores, ahí están los documentos que necesitamos del peticionario y del fiador. Otra cosa, para tenerle bien clarito a usted sobre todo lo que se mueve sobre su proceso de seis pasos. Si van a agregar a alguien, please, si van a agregar a alguien en la petición, deben hacerlo el día en que iniciemos los seis pasos. Gracias. Agradecemos este cafecito que nos trae nuestra queridísima Jolie. Ok. Si van a agregar un derivado, deben hacerlo cuando vayamos a iniciar el proceso de los seis pasos. Después que el proceso está aprobado y tiene un año aprobado, si agregamos a un derivado, entonces estaríamos atrasando la petición. Estaríamos atrasando la cita porque NBC te va a revisar otra vez los seis pasos y ya vas a perder un año. Entonces, ¿cuándo debo agregar, Gregory, mi derivado?
porque me nació un hijo después de la petición el día en que vayamos a iniciar el proceso de los seis pasos. El acta de nacimiento, traducida al inglés, la subimos al sistema del Centro Nacional de Visas y en aproximadamente 4 o 5 días tu hijo está agregado. Lo mismo sucede con la esposa o el esposo. Si usted se casó después de haber sometido la petición, pues debe agregarlo en el proceso de los seis pasos. Si estuviste casada y te divorciaste, entonces debe eliminar

0: esposo, el ex, eliminarlo al iniciar los seis pasos y agregar a tu esposo en ese momento, no después. Ahora, pero después de los seis pasos, Gregory, yo tenía ya un año con los seis pasos aprobados y tuve un hijo. ¿Cómo lo hago? No lo puede hacer ahí. El día de la entrevista te vas a llevar $325 y el acta de nacimiento del bebé y su pasaporte y una foto 2x2. El oficial te lo va a agregar, te va a habilitar el DS-260 y a partir de ahí te comunica con nosotros para ayudarte en ese proceso. Creo que más claro de ahí ni el agua. Otra cosa, el tiempo de atraso que tiene el Centro Nacional de Visa para revisar, aprobar los seis pasos son 45, 50 días. Así que si usted trajo toda la documentación, debe tener paciencia. Al otro día no le vamos a resolver. No, porque recuerde que después de subir los seis pasos, hay que esperar 50 días, 45 días para que NBC revise ese proceso, apruebe ese proceso y a partir de ahí tenemos un atraso de 1.5 a 2 años para una entrevista. Hay personas que salen dichosos porque tienen un hijo que va a cumplir 21 años y el Centro Nacional de Visa, incluso sin iniciar el proceso de los seis pasos, te acelera la cita, te expedita el caso, te lo manda al consulado. ¿Qué procede? Entonces ahí nosotros debemos comunicarnos con el consulado para que ellos te den una cita. Los impuestos no se pagaron en NBC porque automáticamente NBC te expedita, te acelera el caso, te lo manda a la embajada, el sistema queda bloqueado y ya no permite pagar. Entonces esos $325 sí usted lo va a pagar en el consulado, en la embajada, el día de la entrevista. Vamos para la calle, señores, con preguntas y respuestas. 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Vamos a colocar el teléfono que estaremos recibiendo las llamadas. 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Como usted está por la Monumental, me está escuchando, no me está mirando, ahí están, 809-734-8570 y 849-507-8570. La gente que está con nosotros por la exitosa Monumental 100.3 FM, la emisora de Tony Parache, la emisora del país. Saludo para Alex Ureña, allá en la Monumental 100.3 FM. Recuerde que estamos en vivo por Telemetro, New York, para toda el área triestatal. Estamos para el estado de Massachusetts, específicamente Boston, a través de la Descarga TV, el canal de mi hermano Carlos Cruz, y para todo el país, por el mejor canal, señores, de la República Dominicana. Bueno, el que le comió los dulces casi a todos, tanto en Santiago como en Santo Domingo, Luna TV, el canal de los campeones. Le dicen ahora el canal 25, el canal de los campeones, el que le comió los dulces casi a todos los canales de Santiago, el que le comió los dulces casi a todos los canales de Santo Domingo. No lo digo yo, eso lo dice la audiencia y eso lo dice la diáspora dominicana en Estados Unidos. Luna TV, el canal de los campeones, y ni hablar de la Monumental 100.3 de Tony Parache, la número uno, señores, los cronistas de arte lo dicen y lo ratifican. Monumental 100.3 FM es la número uno. La emisora le dice, la gente también le dice, la emisora de Gutiérrez. Yo te escucho por la emisora de Gutiérrez, la emisora de Tony Parache, señores. José Gutiérrez tiene un programa ahí muy escuchado, que es un programa el más escuchado de todo el país, en las mañanas y en las tardes dominicanas. Pero la emisora es de Tony Parache, 100.3 FM. Aunque ya Gutiérrez es prácticamente propietario también de esa emisora, por el tiempo que tiene ahí en la exitosa Monumental 100.3 FM. La emisora de Gutiérrez, le dice la gente. Ahí está, señores. Vamos a colocar el teléfono en pantalla. Recuerda que esto es por Luna TV, el canal de los campeones. Pregunten lo que quieran del mundo migratorio y consular. 809-734-8570. Vamos a intentarlo por aquí. Y si nos da problema, pues buscamos la otra forma. Buenas. Vamos a ver, buenas. Buenas. Espérate, mi líder, que no te estoy escuchando. Un momentito. Vamos a ver. Estoy resolviendo aquí, mi líder. A ver. Teléfono, aquí. Buenas. No, espérate. Ahí, buenas. Tampoco, tampoco. Bueno, no hay problema, Alex, aquí, mi hermano. La operación fue un éxito, pero murió el paciente. Buenas. Bueno, vamos a olvidarnos de eso, señores. Vamos a recibirla de manera normal. Vamos a recibirla de manera normal porque realmente hay problema técnico en nuestro estudio y tenemos que resolverlo. Lo importante es que estamos con ustedes, señores. Vamos a recibirlo en altavoz entonces por aquí. Vámonos a lo antiguo. Buenas. Le escucho.
1: Hola, buenas.
0: Le escucho, adelante.
1: Buenas.
0: Sí.
1: Sí, buenos días, licenciado. ¿Cómo está?
0: ¿Todo bien a su orden?
1: Sí, le llamamos de Santo Domingo Este, Autopista San Isidro.
0: Pregúntele a Gregory.
1: Una preguntita. Yo siempre soy fiel con usted. Estuve el jueves conectada cuando estaba con Gilbert, creo que se llama.
0: Gilbert Cruz, correcto.
1: Y, ajá. Entonces, una persona llamó y le dijo que completó 6 pasos en octubre de 2025, F2A. Y usted le dijo que tenía cita para verano 2027.
0: Es posible, correcto.
1: Entonces me dijo lo mismo a mí y yo terminé en el 2024, mis 6 pasos en noviembre.
0: ¿Y tú eres categoría?
1: F2A también.
0: No, no, perdón. La persona que terminó sus 6 pasos en el 2025, la cita sería para 2027, próximo verano, y la suya sería para ahora, antes de finalizar el año, Dios mediante, porque ya usted tiene 2 años.
1: Claro, yo cumplo 2 años en noviembre.
0: Entonces, la respuesta de ella fue equivocada y la suya también. Le pido disculpas,
1: Okay.
0: usted podría tener cita para este año, porque si fue 2024, entonces ahora tiene casi 2 años o tiene 2 años.
1: Okay, y una última preguntita. Me
0: Sí.
1: llegó un correo que dice preparación de la entrevista el 18 de julio de este año. ¿Qué significa eso? ¿Llegaría pronto después de ese correo?
0: Prepárese para la entrevista después del 18 de julio.
1: Sea, me
0: Ok.
1: llegó ese correo el 18 de julio.
0: Muy bien. El 18 de julio, ¿qué dice el mensaje?
1: Dice que mi caso está completo en espera de una entrevista y luego dice siguiente paso, prepárate para la entrevista y de todo lo que he recibido, solamente ese es diferente, cada 60 días.
0: Ok. Prepárate para la entrevista. Así que en cualquier momento te va a llegar. Yo entiendo que ahora después del 18, cuando arranquen ellos a trabajar otra vez, viene su cita por ahí. Manténgase activa y a la expectativa.
1: Ok, pues iré por allá para que me prepare o por teléfono porque estoy
0: Sí.
1: en Santo Domingo.
0: Sí, mi amor, aquí les resolvemos hasta por teléfono como usted quiera, mi reina.
1: Okay, pues muchas gracias, bendiciones.
0: Dios le
1: Excelente
0: bendiga.
1: programa.
0: Gracias, mi amor. Que hable el pueblo. Buenos días, a su orden. Hola.
2: Buenos días, Gregory, ¿me escucha
0: Yo
2: ahora?
0: le escucho perfecto, mi hermano. Si tenemos problemas técnicos, pues lo
2: Okay.
0: estamos resolviendo.
2: Está bien, está bien. Mira, te estoy llamando desde New Jersey.
0: Sí.
2: Yo soy categoría F4, 23 de mayo 2011.
0: Sí.
2: Pero todavía no he entrado a la página de la NBC y no me deja comenzar a hacer los 6 pasos.
0: Categoría F4, ¿qué mes? ¿Del 2011?
2: 23 de mayo de 2011.
0: Muy bien. ¿Qué dice el mensaje cuando tú entras con el número de caso y el invoice?
2: Como que todavía no está disponible. Incluso mi hermana, que fue la que me solicitó, también le escribió y le dice como que eso está todavía en transcripción, que siga entrando a la página, que todavía
0: Ok, ya ella se
2: no está
0: comunicó con
2: listo
0: el
2: el
0: Centro
2: caso.
0: Nacional de Visa.
2: Ajá, sí.
0: Ella le escribió y le respondieron que debe esperar.
2: ¿Qué debe esperar?
0: Muy bien, bueno, pues espere que en cualquier momento, cuando ustedes entren, entonces ya el sistema le va a permitir hacer el proceso.
2: Te quiero hacer otra preguntita,
0: Sí.
2: Gregory. Yo estoy tratando con un abogado y él me pidió la información a migración como una folla para tener todos los datos míos. Se puede, en dado caso que ya se puede empezar el caso, hacer los 6 pasos. Yo puedo hacer los 6 pasos, comenzarlo sin recibir la folla, porque eso tarda un tiempo.
0: ¿Qué tú necesitas saber de ti? ¿Tuviste algún proceso migratorio?
2: No he tenido ningún inconveniente, gracias a Dios, solo que estoy en este país, me he quedado aquí.
0: Ah, que tú estás en Estados Unidos.
2: Sí, por eso te digo que te hablo desde New Jersey.
0: Ah, perdón, que no escuché lo primero. ¿Y cómo tú entraste allá, mi rey?
2: Con visa de paseo.
0: Visa de paseo, ok.
2: Ajá.
0: Ok. ¿Y ya solicitaste el perdón?
2: No, por eso me pidió el abogado una folla para comenzar lo del perdón, pero todavía cuando hablé con él no había empezado, no se veía el avance de la cita, no había salido que ya se puede comenzar a hacer los 6 pasos.
0: Sí, mi rey, pero estamos trabajando mal. El paso número uno, después que tu petición fue aprobada, era solicitar entonces el perdón porque tú tienes presencia ilegal. ¿Qué tiempo tú tienes allá?
2: 14 años.
0: 14 años. Entonces debiste solicitar el perdón porque tú no puedes iniciar seis pasos ahora si no tienes un perdón en las manos. Te va a quedar aquí en el país. ¿Entendió? Ese perdón sí. Se solicita cuando la petición es aprobada por IUSIS. Y ya, tu petición, me imagino que la aprobaron, ¿en qué año?
2: 2016, creo.
0: Fue. Entonces, a partir de 2015 ya usted debió solicitar el perdón, mi hermano. Tiene que hacerlo. No puede salir de Estados Unidos sin el perdón porque entonces no te van a dar la visa. No te van a avisar.
2: Okay.
0: Debe comunicar... Discúlpame. Debe iniciar el perdón. Debe iniciar el perdón, someter el perdón, comunicarte con el Centro Nacional de Visa, hacer los pagos e informarle que tú estás en un proceso de perdón y por eso no va a concluir el proceso de los seis pasos. Porque si lo concluye, en dos años te llega la cita y si el perdón no ha salido, entonces ya tú sabes que tiene que esperar a solicitar otro perdón desde aquí.
2: Ok, entiendo. Pues muchas gracias, Gregorio.
0: Ok, búscate orientación de un abogado que te ayude, mi hermano, que te oriente de verdad, no que te malinforme. Saludos, buenas. Hola. Sí. Le escucho, adelante.
3: Líder, tengo una pregunta. Yo soy F2A, fecha de prioridad 27 de 2021. Paso aprobado 14 de noviembre del 2024. Más o menos, ¿para cuándo usted cree que tengo cita?
0: Ok. ¿Los seis pasos lo aprobaron cuándo? ¿En qué año?
3: El 14 de noviembre del 2024.
0: Yo asumo que debe tener cita para final de este año o principio del próximo máximo.
3: Ok. Uh-huh. Bueno, pues está bien. Gracias, líder.
0: A usted, gracias. Señores, continuamos. 809-734-8570. Este teléfono es el mismo de la oficina, así que lo pueden marcar también para las consultas después del programa o ya a partir del próximo lunes. Buenas.
4: Sí, doctor, buenas. A mí me aprobaron los seis pasos el 2025.
0: Sí.
4: En octubre, ¿verdad?
0: Muy bien.
4: Pero me llegó un correo el 5 de agosto donde me dice si, o sea, como lo que debes de hacer ahora, prepárate para tu cita, para tu entrevista, perdón, y me dice como que para ayudarte a prepararte, un correo.
0: Ese es el correo de los 60 días. ¿Cuál es la categoría suya?
4: F2A. Me aprobaron los seis pasos en octubre del 2025. Y ese correo que le digo me llegó el 5 de agosto.
0: Y le va a seguir llegando, mi amor. Le va a seguir llegando cada dos meses hasta tanto llegue la cita. Su cita sería para más o menos la misma fecha del próximo año.
4: Ok, muchas gracias.
0: Dios le bendiga, gracias. El dominicano es loco, señores, con su espacio Migración al Día desde la República Dominicana. Buenas. A su orden. Saludos.
5: Sí, buenas, Gregory. Sí, Gregory, buenas. Le hablo desde Texas.
0: Adelante.
5: Yo tengo una petición para mi hijo, F1. Él fue a entrevista a finales de mayo. Le dieron una 221G. Pero para proceso administrativo. Entonces, hasta el momento han actualizado, pero no han enviado ninguna otra información. ¿Debo de esperar o debo hacer algo diferente?
0: Okay. ¿Quién pide a su hijo?
5: Yo, que soy su madre.
0: ¿Tú eres residente o ciudadana?
5: Ciudadana.
0: ¿Qué edad tiene su hijo?
5: Tiene ya 30 y pico, una F1.
0: Una F1. ¿Y por qué tú entiendes que le dieron ese proceso administrativo? ¿Por qué le dieron ese proceso? ¿Le pidieron algo?
5: No le pidieron nada, solamente dijeron, el día de la entrevista, dijeron que necesitaban más tiempo para revisar su
0: caso.
5: Su caso, y que en cuanto ellos terminaran con eso, o si necesitaban algo de él, que avisaban.
0: Entonces así mismo, y mi amor, no hay que hacer nada. No hay que hacer nada, mi reina, esperar por ellos. Recuerde que ahora mismo las citas, los procesos están paralizados hasta nuevo aviso. Espere por ellos.
5: Ok, entonces no debo de hacer nada, ni llamar, ni escalar, ellos le llaman.
0: Ahora no, mi amor, ahora no. Hasta tanto ya ellos necesiten algo, porque como tú estás en un proceso de investigación, hay que darle tiempo a ellos que terminen ese proceso.
5: Pues entonces seguir esperando ahí.
0: Gracias, mi amor, Dios le bendiga, seguimos. Okay, buenas, a su orden. Hola.
6: Su caso.
7: Su caso y...
0: Bájame el volumen, señores. Vamos a recibir la siguiente. Las personas que tengan volumen alto, las sacamos del aire y le damos paso a la siguiente, porque no se escucha bien si usted me llama en voz alta, así con esa computadora a millón o el teléfono. Buenas. Buenas. Tiene que bajar el volumen, por favor. Tiene que bajar el volumen, please. Dígame ahora.
6: Sí, le llamo de Santiago de los Caballeros.
0: Sí.
6: Sí, mi pregunta es la siguiente. Mi esposo me está pidiendo, es el ciudadano americano. Yo tengo, voy para 18 meses.
0: Ajá,
6: ya.
0: Sí.
6: ¿Qué tiempo más o menos tardaría para que me aprueben los 6 pasos?
0: Dice UCI 24 meses, 2 años. Perdón.
6: Ok, para de que acuerdo.
0: Te aprueben, escúchame, tú me dices, ¿para que te aprueben 6 pasos o la petición?
6: Bueno... a mí me aprobaron el I-130, entonces ya eso es lo único que me han aprobado y tengo 18 meses.
0: Okay, te aprobaron la I-130 y tiene, no te entiendo, porque la I-130 le están aprobando 2 años. ¿Ya tú hiciste 6 pasos?
6: No, no.
0: Ah, okay, entonces, para eso. Corrección. Te mandaron la hoja de aceptación, la aprobación la está esperando, que es en 24 meses.
6: En 24 meses, de acuerdo. También otra pregunta... Licenciado, mi madre está siendo pedida por su hermana. Ella es del 13 de julio del 2011. Entonces, perdón, del 2010. 13 de julio del 2010. ¿Qué tiempo más que no tardaría para que le envíen el proceso para los 6 pasos?
0: Ya están dentro del proceso de ella, mi amor. Subieron a 2011. Ella debe estar en ese proceso ya.
6: Porque yo entro a la página, pero no me sale nada.
0: ¿Qué te dice?
6: En ese caso... Me sale, salta. Deme un momentito para.
0: Sí, porque si tiene el número de caso y el invoice, entonces hay que solicitarle a ellos que te habiliten el sistema para poder hacer los 6 pasos.
6: Ah, ok. Entonces con eso haríamos una cita con usted.
0: Sí, mi amor. ¿Verdad? Y aquí te ayudamos, claro que sí.
6: Claro, pues muchísimas gracias.
0: Okay. Si usted está cubierto por el boletín de visa en cualquier categoría, comuníquese con la oficina para asistirle, ayudarle a que el NBC le mande los accesos o le habilite el sistema para hacer los 6 pasos. No invente con su caso. Buenas.
7: Buenos días, Gregory.
0: Hola, le escucho. Adelante, pregúntele a Gregory.
7: Gracias. Gregory, después que una persona ya está abarcada por los 6 pasos, ¿en qué tiempo uno debe de hacerlo?
0: De una vez, mi amor, si tiene acceso a hacer los 6 pasos ya. Mientras más rápido porque lo hace, más rápido lo necesita.
7: Escúchame, mi tía de noviembre de 2010, pero ella no lo ha hecho.
0: F4.
7: Y yo veo que ya la... Ajá, F4, yo veo que ya le abarcó.
0: Muy bien, si el caso está en el NBC y no tiene los accesos, hay que comunicarse con ellos para que le manden en caso, invoice, y le habiliten el sistema, sí, porque está abarcada ya.
7: Ah, ok, pues muchas gracias.
0: A su orden, gracias a todos por la sintonía, señores. Mucha gente conectada con nosotros, estamos en vivo. Buenas.
8: Buenos días.
0: Sí, a su orden, le escuchamos.
8: Gregory, yo soy F3. A mí me llegó, yo estoy dentro de los 6 pasos y también para cita, pero no me han llegado los 6 pasos. Entonces yo le estoy esperando porque quiero ir por allá, pero el correo de los 6 pasos me resulta extraño.
0: ¿Cuál es tu categoría, mi amor?
8: F3.
0: Ok. ¿Cuándo sometieron tu petición?
8: En el 2013. Ya yo estoy dentro de...
0: Ah, está cubierta ya, mi amor. Pero tiene la carta. ¿Tiene la carta de los 6 pasos? ¿Tiene la carta de los 6 pasos?
8: No, eso quería yo saber, porque no ha llegado, porque yo quiero ir por allá, pero no ha llegado, yo quería saber si están llegando, porque...
0: La pregunta que te hago, mi amor, tu caso ya está aprobado por UCI, por inmigración, ¿lo aprobaron?
8: Sí.
0: Pues entonces hay que solicitarlo al Centro Nacional de Visas. Tienes que comunicarte con la oficina, mi amor, tú le dices al asistente, yo quiero... para enviar un correo al NBC para que me manden el número de caso y el invoice. Tiene que traer el número de recibo que tú tienes aquí de inmigración.
8: Ok, pues está bien, gracias, Gregorio.
0: Ok, gracias a ti. Hello, buenas, que hable el pueblo. Buenas. Hola.
9: Gregory.
0: Dígame, mi rey.
9: Lluvia de bendiciones para ti y tu familia desde New Jersey.
0: Adelante, New Jersey. Cuéntame, mi hermano. Okay.
9: Gregory, me gustaría saber, por ejemplo, es categoría F4,
0: sí.
9: Ya incluso ahora acabamos de recibir exactamente el día de hoy el email, un texto sí. que me mandaron, uh-huh. pero de todos modos, porque queremos hacerlo contigo, necesito prepararme en el sentido de cuáles son en cantidad de dinero, no tu honorario, simplemente lo que hay que pagar para inmigración. Lo concerniente para cuatro personas.
0: Muy bien, ahí voy contigo, mi rey. Son cuatro personas. Tú vas a calcular 325 por cada uno, más 120 de affidavit. Eso es por un lado. Esos son impuestos. Para los análisis consulares, $650 más o menos por cada uno. ¿Seguimos?
9: Sí, claro.
0: Impuestos. Y ya finalmente lo que resta es pagar derecho a residencia, green card, $235 cada uno. Esos son los impuestos que usted debe pagar ya para finalizar su caso.
9: Pero los 235
0: de... Eso es el pago de la residencia cuando esté visado ya. Te hablé desde el principio hasta el final. Por ahora solo son $325 por cada uno, más 120 de affidavit, más lo que le cobra la persona que le vaya a hacer su seis pasos.
9: Claro. Ok, ¿eso los 120 es por cada uno?
0: No, por uno solo, por el derivado principal.
9: Uh-huh. El derivado principal. Sí. Entonces, 150 por cada uno para los análisis correspondientes, ¿right?
0: Sí, eso es cuando llegue la cita, no ahora.
9: Cuando llegue la cita, perfecto. Uh-huh. Gracias, Gregory, tengo todos los datos tuyos. Sí. Cuídate, mi hijo, lluvia de bendiciones para ti y los tuyos.
0: Gracias, mi rey. Recuerde que ya, si usted quiere saber la documentación para los seis pasos, en el video, o sea, en el programa, al principio hablamos de eso, de qué tipo de documentos yo necesito para hacer mi proceso de seis pasos. Le da para atrás el video y ahí le va a salir todo. Buenas. Hola. Saludos. Bajen el volumen, señores, please. Bajen el volumen. Vamos con la otra, entonces. Buenas, a su orden. Hola.
10: Buenas.
0: Sí.
10: Buenas, abogado, ¿cómo está?
0: Le escuchamos bien. Gregory le habla, adelante.
10: Una preguntita. Yo era casada, ¿verdad?
0: Sí.
10: Yo me divorcié. Y al divorciarme, de una vez me mandaron para llenar los espacios.
0: Sí.
10: Yo lo llené ya y supuestamente me han enviado correo que está completo desde el 14 de octubre de 2025. Más o menos, ¿para cuándo cita?
0: Para la misma fecha, próximo año, más o menos.
10: O sea, 2 años.
0: Correcto, mi amor, 2 años mínimo.
10: Ok, otra preguntita. Mi hija, ella se pasó de edad.
0: Okay.
10: Pero yo era pagué, o sea, yo pagué en su sitio y todo.
0: Sí.
10: Después de llenar los espacios, como a los 3 meses, porque ella no tenía el fiador. ¿No hay problema con eso?
0: Si lo pagaste dentro del primer año, no hay ningún problema.
10: Sí, como a los 3 meses, pero ella se pasó de edad. Pero yo quería saber más o menos, porque hay algo que no sé cómo que se llama, como que proteja a los menores.
0: Okay. ¿Cuándo sometieron la petición?
10: En 2013.
0: ¿Cuándo la aprobaron?
10: Cuando me divorcié ahora, o sea, no, eso no sé, creo que como al año.
0: Si fue al año, ¿y tiene cuántos años tiene ella ahora?
10: Cuando lo pagué tenía 22.
0: Bueno, si fue al año que lo aprobaron y tiene 22, ya según la ley está fuera del caso. Va a depender del cónsul a su discreción entonces. Seguimos, 849... 809-734-8570. 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Saludos, buenas. Hola.
11: Saludos.
0: Sí, le escucho.
11: Buenas, Gregory, ¿cómo está?
0: Bien, mi hermano, a su orden.
11: Gregory, yo completé, lo último que se manda los seis pasos es el certificado de la policía. Sí, yo lo envié el 9 de agosto. ¿Qué tiempo me falta para que me lo aprueben?
0: Después que tú envíes el último documento, 45 días para que ellos revisen, hermano. Más o menos.
11: Ok, muchas gracias, hermano.
0: Ok, no es que se envíe el último documento el papá de la policía. Lo que pasa es que si te envían los documentos y te faltó eso, te lo van a pedir otra vez y eso te atrasa el caso por 45 días más. Tiene que subir todo al mismo tiempo. Buenas.
12: Sí, buenas.
0: Le escucho.
12: Sí, para Yo solicité a mi hermano en el 2013, más o menos qué tiempo está.
0: Pues, están trabajando 2011, faltan 2 años todavía para hacer los 6 pasos en teoría.
12: Oh, wow. Ah, pues está bien, gracias.
0: Ok, el tiempo pasa como quiera, señores. El tiempo pasa rápido, pasa huyendo, pasa volando. ¿Quién dice que hacen 6 años de la pandemia, casi 7 ya? Buenas.
13: Hola, sí. Buenos días.
0: Buenos días.
13: Yo tengo una petición familiar I-130 que la sometimos 28 de febrero de 2022 y nos aprobaron los pasos 25 de abril de 2025. ¿Cómo, para cuándo cita?
0: ¿Quién pide?
13: Yo estoy pidiendo a mi esposo y a mi hijo.
0: Si fue en abril del 25, para la misma fecha, próximo año podría llegar tu cita.
13: Ok, muchas gracias.
0: A su orden. Seguimos, señores. 849-488-8570 y 809-734-8570 en vivo. Buenas. Buenas.
14: Buenas.
0: Hábleme, please. ¿De qué parte me llamas?
14: De Santiago, Tomayor.
0: Pregúntale, Gregorio. Sí.
14: Mi abuela falleció en el 2025 y ella no está pidiendo a su hijo desde 2013. Se hizo una visa humanitaria, pero todavía no ha llegado nada.
0: Ok, murió el peticionario y hicieron un restablecimiento humanitario.
14: Ajá, pero todavía no ha llegado nada todavía. Se mandó unos papeles por Férez en el 2025, en diciembre.
0: Muy bien, después que muere el peticionario, que se hace el restablecimiento humanitario, un atraso de 1 a 3 años. Debe tener paciencia para eso.
14: De
0: 1 a 3 años, okay, sí.
14: Entonces, para nosotros verificar que ellos nos dan respuesta, ¿qué tenemos que hacer?
0: Verificar con el número de casos de inmigración. Mantenerse entrando a la plataforma de inmigración con el número de casos, el número de recibo.
14: Ok, no se necesita hacer en online.
0: ¿Dónde estaba el caso tuyo? ¿En inmigración?
14: En Belmont.
0: Ok. ¿Cuándo fue que murió el peticionario?
14: En septiembre de 2025.
0: En septiembre del 2025. ¿Y la petición estaba aprobada ya?
14: No. Sí, se hizo una apelación porque habían cerrado el caso, pero ya ellos lo aprobaron.
0: Ok. La pregunta es, ¿el caso tuyo ya estaba en el Centro Nacional de Visa cuando murió el peticionario?
14: Sí.
0: Ah, bueno, ok. La devolvieron para atrás. Bueno, pues perfecto, mi amor. Debe tener un poquito de paciencia, que en cualquier momento lo van a resolver. 809-734-8570. Aprovechen estos minutitos, señores, que le estamos regalando a todos ustedes aquí con mucho amor a nombre de la exitosa Monumental 100.3. Buenas.
15: 734-8570. Aprovechen estos minutos.
0: Bajando de radio, por favor. La tumbamos esa llamada y recibimos la siguiente. 809-734-8570 por WhatsApp. Vamos a responder algunas de las que tenemos aquí en línea. Jacqueline Pantaleón, buenos días desde Charlotte. Soy residente, pedí mi esposo julio 22, los 6 pasos aprobados. ¿Cuánto tiempo queda para la cita? Dice que tiene que decirme cuándo le aprobaron 6 pasos para más o menos decirle. Buenas. Bajando el radio, buenas.
15: Dice que tiene que decirme cuándo.
16: Sí, buen día.
0: Tiene que bajar el radio, mi amor, por favor. Dígame.
16: Sí, buenos días.
0: Dígame, su orden.
16: Soy categoría F3.
0: Sí.
16: De fecha 13, primer de enero.
0: Ajá. Bueno, se le fue. Viene la última por aquí. Buenas. Hola.
17: Buenas tardes, Gregory. ¿Cómo está?
0: Le escucho. Adelante, hermano.
17: ¿Cómo está todo?
0: Todo positivo por aquí. ¿Y usted?
17: Bien, bien, bien. Una pregunta que quiero hacerle.
0: Sí.
17: Mire, yo tuve cita el 30 de diciembre.
0: Sí.
17: Y me pidieron unos documentos en base a un caso que yo tuve en mi país.
0: Judicial.
17: Judicial.
0: Sí.
17: Me dieron una carta en que le tenía que llevar esos documentos. Y yo hace un mes y medio más o menos, yo resolví, le mandé los papeles a la embajada de nuevo. Pero ya tiene más o menos como 1 mes y medio.
0: Debe tener paciencia, mi hermano, porque ese es un proceso administrativo que después que usted envíe el último documento, ellos tienen hasta 180 días para revisar eso que usted le envió.
17: Eso.
0: Así es.
17: Ah, no, pues nada, pues muchísimas gracias.
0: Gracias a usted, mi rey. Señores, llegamos a la parte final del programa más duro de migración desde la República Dominicana. Dice Chucho Camacho, líder, ¿cuánto tengo que llevar para los análisis mis dos hijos menores? Llévese $700 por cada uno, $1,400. Dice Marileida González, Gregory, mi esposo tuvo cita el 19 de mayo, le salió una sombra en los pulmones, los análisis salieron negativos, pero ya va a ser 4 meses y no le mandan el pasaporte. Manténgase revisando el estatus de la visa. 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Gracias a la gente de YouTube, de Facebook Live, de TikTok, de Instagram, de Facebook, de la exitosa Monumental 100.3 FM, de Luna TV, Canal 25, Telemetro y La Descarga. Finaliza Migración al Día desde la República Dominicana. Sean felices, que la pasen bien. Bye, bye.
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